8:02. Mi nombre es Allison y me quedo contigo a partir de este momento y hasta las 10 de la noche. Muy buena música, acariciando ya el modo fin de... ¡Ay, qué bendición, bebé! Acariciando la quincena también, ¿por qué no? Necesitamos motivación, ¿cierto o falso? Así que ponte cómodo, hoy se van tus accesos para Oliver Tree. También se va el meet and greet para que conozcas a Cristian Nodal y muchas cosas más. Más adelante te compartimos la pregunta que abre debate esta tarde, así que por lo pronto tú vete poniendo cómodo, cómoda, porque llega la música de Lazo. Esto se llama Feliz Aniversario en Radio Disney 92.1. Bienvenidos.

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Go, John Newman. Son las 6 de la tarde con 22 minutos en Radio Disney 92.1 y tenemos pregunta que abre ya debate a través de tu conexión 55 51 47 0 92.1. Y a ver, seamos bien honestos, de repente te ha pasado que hay, no sé, personajes de la televisión, celebridades a lo mejor, que a veces vemos, no sé, en películas, en series, incluso en novelas, y que dices, ay no, como que no me cae bien, como que esa actriz, como que ese actor, nomás no me cae, se me hace muy pesado, luego dicen, me encanta esa frase, ay no, se me hace muy pesada. Bueno, tú me entiendes, ¿te ha pasado? Bueno, cuéntanos esta tarde, ¿qué famoso te cae mal? O bien, sin ninguna razón. Porque también hay otros que dices, ay, me cae re bien. ¿Cómo me gustaría que fuera mi amigo? ¿Cómo me gustaría que esa actriz fuera mi amiga? ¿Te ha pasado que conectas más con otras personalidades? Y probablemente, bebé, nunca los vas a conocer en la vida. Pero dentro de ti hay como esa llama de ¿me cae mal o me cae bien? ¿Qué famoso te cae bien o mal sin razón alguna? 55 51 47 0 92 1 es tu conexión. Y más adelante te comparto cuáles son las personalidades más amadas y odiadas del espectáculo. Así que repórtate de este lado y por lo pronto avanzamos juntos de la mano en esta tardecita que, mira, para la hora que es, ya es ganancia que no esté lloviendo. ¿Estamos de acuerdo? O sea, que nos esté cayendo el cielo. ¿Dónde andas? ¿En qué alcaldía? ¿Qué municipio? Te escuchamos de este lado mientras llega Morat, tu cárcel en tu radio.

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6:48 y Bibi Rexha con New Religion te acompaña esta tarde en Radio Disney 92.1. 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

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Y nosotros de este lado seguimos pendientes, pero de tu conexión. 55-51-47-092-1. ¿Qué famoso te cae mal o te cae bien sin razón alguna, bebé? O sea, pues no lo conoces. Probablemente nunca sucederá o en una de esas sí. Pero dices, ah, yo siento una gran conexión o siento un gran repele. Manu dice, buenas tardes, Alison, espero te encuentres muy bien. Respondiendo a la pregunta de hoy, la verdad, no es nada contra el equipo ni en realidad a la persona. Pero con todo respeto, si alguien en estos días me cayó muy mal, fue Efraín Juárez, que es el director técnico de los Pumas. Y dice, tal vez no me gusta tanto en lo personal porque siempre... No me gusta tanto en lo personal que siempre alguien esté en polémica. Y la verdad, los que me caen súper bien son todo el equipo de Radio Disney. Todos muy amables y muy trabajadores. Un abrazo a Alison y a toda la familia Radio Disney. Mi Manu, los que te caemos bien, estás en lo correcto. Estás verdaderamente en lo correcto. Sí, aquí hay amabilidad, comedia, risa, juventud, chamba. Y bueno, pues yo creo que sí, en estos tiempos futboleros, sin duda alguna, muchos nos van a caer mal, yo creo que sí. Te mandamos un besote, mi Manu. Tony dice, Adam Sandler sería mi compi, porque yo también agarro lo que sea para salir. Nos manda estos emojis así, ya sabes, la bermuda, la chancla. Me encanta, porque sí, Adam Sandler es mi animal espiritual, muchachos, sí, o sea, ustedes me ven muy preciosa ahí, de repente en la red social. Espero que un domingo no me agarren en modo Adam Sandler, pero yo también siento que Adam Sandler es como muy divertido, ¿no? Como muy relajado, ¿no? De este lado, Oscar dice, hola, Radio Disney, a mí Bad Bunny me cae súper bien, siento que es muy relajado y muy fiel.

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0: Son las 7.
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5: Hola, buenas noches, Radio Disney. Quisiera una canción de Maroon 5, por favor. Muchas gracias. Bye.

minutos. Maroon 5, Heroin, es lo que disfrutas en Radio Disney 92.1. Y atención, te seguimos escuchando en tu conexión 55-51-47-092-1 con esta pregunta que me encanta porque es de esas pocas preguntas que se hacen entre persona a persona. O sea, ¿cómo, Alison? ¿De qué estás hablando? Sí que uno lo piensa, pero no lo platica porque luego a uno le da mucha pena. Así que hoy queremos saber qué artista, qué famoso, qué celebridad te cae bien sin ninguna razón. O al contrario, te cae mal sin ninguna razón. Te seguimos leyendo de este lado por mensaje de voz, mensaje de texto. Y ojo, porque me encantan las respuestas que están dejando, Muchos por acá también dicen, hola, Alison, mi artista, que sin duda alguna sería mi amiga, es Taylor Swift. Siento que ella sí sacaría las garras por mí, sí. Sí, yo también creo. Yo también creo que Taylor Swift sería... Es que hemos visto, ¿no? Por ejemplo, su amistad con Selena Gómez. Yo siento que Taylor Swift, tú le cuentas que alguien te rompió el corazón, Taylor Swift no te va a decir de que, ay, no, mira, ya, contacto cero. No, bebé, Taylor Swift te va a ayudar a aventar piedras en la ventana de la casa.

0: ese ser y te va a hacer una canción para esa persona tan desagradable. Sí, así de intensa Taylor Swift. Yo me la imagino así. ¿Tú qué onda? ¿Qué opinas? 55 51 47 0 92 1. Hello, mi dark. ¿Qué onda? ¿Qué celebridad te cae bien o mal sin razón alguna?
1: Hola, Lizo, muy buenas tardes. Mira, referente al tema de hoy, yo creo que me caería súper bien Ryan Reynolds, el actor que interpreta de Deadpool. Se me hace súper cómico, súper divertido. Igual que Dakota Johnson, se me hace una gente muy muy divertida, muy accesible. Los que sí de plano no soporto, es más, hasta les cambio cuando los escucho, Bad Bunny y Shakira. Saludos.
0: ¿A poco? ¿Y eso por qué? Bueno, pues sí, sin razón alguna. Saludos, querido. Sí, es cierto, Ryan Reynolds también me parece, ¿sabes qué? Que no es un personaje, que esa es su personalidad, ¿no? En Deadpool. Siento que 100% también sería un amigo muy divertido y que me cae bien. Nomás le ves la cara y ya te pones de buen humor. ¿A poco no? Esa también es mi perspectiva. Tú, al igual que Dark, repórtate de este lado. 55 51 47 0 92 1 es tu conexión. Mándanos nota de voz, mensaje de texto este miércoles, mitad de semana, 27 de mayo, que no es cualquier 27 de mayo. Un día como hoy, pero de 1983, Metallica terminaba de grabar su primer LP. Así que es momento de disfrutar una de sus rolas más emblemáticas y populares. Chécate, esta canción salió en 1991, que curiosamente James Hetfield escribió casi como algo personal. Ni siquiera quería incluirla en el disco porque la sentía demasiado íntima, casi que como un diario. Al final terminó convirtiéndose en una de las canciones más icónicas del rock, demostrando que Metallica no solo sabía hacer ruido pesado, también sabía pegar directo en el corazón. Así que súbele, porque esto es Nothing Else Matters. Y maneja con cuidado, por favor, las escuderías presentes a reportarse. ¿Cómo va el tráfico? La facturación. 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

Eso, vuelta, tu recuerdo, música de Maluma Baby en Radio Disney 92.1. 7:26, miércoles, mitad de semana. ¿Qué celebridad, artista o famoso te cae bien o mal sin razón alguna? De este lado, Mickey Love Hermana dice, oli, oli, Radio Disney, bonita y lluviosa tarde desde un lugar remoto cerca de Pachuca. ¡Ay, besotes hasta allá, hasta Pachuca! Dice, alguien que me cae bien y siento tenemos el mismo mood sería Adele, Billie Eilish, por las rolas así de intensas como yo. Y obvio, mi locutora Fab Ali Monroy. ¡Ay, qué preciosidad! Dice, y quien de plano no sé por qué sería cualquier cantante de corridos y eso. No sé, pero buenas canciones y las hacen tumbadas, no, gracias. Ándale, vámonos, cosas rudas, cosas fuertes. Hermana, te mandamos un besote, gracias por reportarte de este lado a través de tu conexión 55 51 47 0 92 1, para que tú al igual te reportes y nos cuentes, artista o famoso que de plano no te cae o que sí te cae muy bien. ¿Por qué? No sé, nomás porque tiene una bonita cara, una bonita sonrisa, porque crees que huele rico, que por acá también me decía Joel Alison, definitivamente quien creo que me caería muy bien y que creo que huele muy rico es Dua Lipa. Ay, yo creo que sí, de verdad. Ha de oler a su perfume. Una cosa tan deliciosa. Un beso.

Un abrazo a mi Dua Lipa, hermana, ya eres mexicana. Y oigan, ya es momento de pedir el par perfecto de canciones que sí o sí tienen que sonar este miércoles, mitad de semana. Pero es miércoles como, ¿qué te parece si algo como que te echarías en un karaoke, no? ¿Estaría bien? ¿Qué te gusta? ¿Tu mejor carta, tu mejor rola de Gloria Trevi? Y del otro lado, tu mejor rola de Alejandra Guzmán. Sí, son esas canciones que cuando vas al karaoke, a los primeros 10 minutos, alguien ya pidió una de Gloria o una de Alejandra Guzmán. Esas canciones. Échame tus dos mejores rolas, una de Alejandra y una de Gloria Trevi. Y en minutos vamos a escuchar cuál es el par perfecto ganador que nos va a poner a todos a cantar, a activar el modo karaoke. Pues ya sé que vayas en el Uber, Didi, en el transporte público, la combi, la micro, el metro, yo qué sé. Becky G llega con Epa a Radio Disney.

0: grande.
1: Are you recording that?
2: Yeah, I have it.
3: Mira cómo mueven los hombritos. ¡Ah! Caché a la señorita productora rubia, ella, ojito claro, moviendo los hombritos, ¿eh? Ella dijo: yo soy Karol G, yo tropicoqueta. Ay, es que esta canción, sí o no, nos pone a bailar a todos. Me encanta. Amo a Karol G, decretando día 583.932, decretando ir a Karol G. Ahí dejo yo el dato. Ahí lo dejo. Oigan, ya tenemos par perfecto ganador para este miércoles mitad de semana. Acuérdense que es como miércoles de karaoke aquí en Radio Disney. Y decíamos: tu mejor rola de Gloria Trevi y tu mejor rola de Alejandra Guzmán. Ay, nombre, vayan afinando la garganta, muchachos, hidratando, échense un traguito de agua, lo que tengan ahí a la mano, porque este par perfecto, uff, sí o sí te pone a cantar. No importa, no importa si eres fan de cualquiera de ellas dos, estas canciones te las sabes. Es como ser mexicano y no tener la marca de la vacuna. Eres mexicano, te sabes estas canciones, bebé, por supuesto que sí. Así que este par perfecto está a cargo de Joshua. Él nos dice que va saliendo de la oficina y que le queda perfectamente bien este momento para el par perfecto, porque ya va a emprender camino a su casa. Así que mi Josh, ¡mua!, besote, gracias por reportarte de este lado, es un gran par perfecto, que tengas excelente regreso a casa y disfrútalo. Arrancamos con Los ojos cerrados de Gloria Trevi y seguimos con Eternamente bella de Alejandra Guzmán.

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0: 45 minutos y Ricky Martin junto a Los Ángeles Azules con Vuelve. 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Así que ahí te dejo el dato, no te despegues, estás en Radio Disney.
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4: Son las 8.
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6: Hola Radio Disney, ¿cómo están? ¿Creen que puedan complacerme con la canción de Get Away de Alan Walker para terminar con todo este día? Bye.

0: 8:03, Getaway, Alan Walker en Radio Disney 92.1. Seguimos escuchándote aquí, cerrando este chisme de esta tarde. Artista, famoso, celebridad que te cae bien o mal, sin razón alguna. Mike, hello, ¿cómo estás?
1: Hola, hola, Radio Disney. Pues la verdad es que no sé, no soporto a Lady Gaga, me cae muy mal, es como muy excéntrica, no sé, como que llega a ser hasta como ridículo, en mi opinión. Entonces la verdad es que no me gusta. Y conexión con artistas que siento demasiado cercana, con Madonna, con Gloria Trevi y con Britney Spears.
0: ¡Ay, Taylor Swift! ¡Órale! ¡Ándale, mi Mike! Pues fíjate.

porque mira, para las que sientes cercanas, yo también creería que Lady Gaga podría ser, pues, una de tus íntimas amigas, pero pues sí, sí dicen, nada, mucho excentricismo, mucha moda, exceso, exceso de personalidad. Te mandamos un besote, precioso, gracias por reportarte de este lado, que tengas excelente tarde. Saúl dice, el artista que me cae mal es Roberto Palazuelos por payaso, y los que me caen bien es todo el equipo de Radio Disney, en especial mi novia platónica Alison. Ay, ay, ay, ay, ay. Gracias, mi Saúl, te mando un besote. Fíjate que yo también creía que Roberto Palazuelos pues era medio complicado, pero últimamente que lo he visto en contenido y en redes sociales, pues me cae bien, ¿eh? O sea, yo no sé si es un personaje, mitad real, pero ya me da risa como un poco las cosas que dice. Aline dice, a mí me cae mal Justin Bieber. ¿Qué? Dice, desde que lo vi cuando era niño hace algún tiempo, ya en la secundaria, porque antes repetían constantemente su canción de Baby y eso me aburría. Ándale, sí, es que sí nos chotearon Baby, pero ¿qué tal? Hoy en día la seguimos cantando Baby. Uy, no, rolón, ¿eh? Rolón, hasta remix ahí y toda la cosa. Pero bueno, ¿tú qué onda? Síguete reportando de este lado. Escuderías también, cuéntenos cómo va la vialidad allá afuera en las calles. Y atención para todos aquellos amantes de Cristian Nodal. Y este es un atento llamado a todos aquellos que ya tienen su acceso. ¿Por qué? Porque estamos a pocos días de disfrutar de un concierto inolvidable con Cristian Nodal. Y hoy encontraremos a otro superfan que tendrá la oportunidad de conocerlo. Sí, en persona, cara a cara. Recuerden, si ustedes ya tienen boleto para el próximo concierto del 29 de mayo, pueden participar. Solamente debes ser el primero en mandar a tu conexión 5551470921 tu frase favorita de alguna de las canciones de Nodal, y así de sencillo participas por este meet and greet, la oportunidad de conocer a uno de tus artistas favoritos, cortesía de Radio Disney 92.1. Así que repórtate de este lado. ¿Tienes tu boleto para el 29 de mayo? ¡Córrele! Cuéntanos cuál es tu frase favorita de una de las canciones de Nodal y te llevas este meet and greet. Llega Bruno Mars. Esto es I Just Might en tu radio, Radio Disney 92.1.

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Daddy Yankee, son las 8:21 en Radio Disney 92.1. Nos cayó la noche, señoras y señores, pero también tenemos ganador que se lanza a conocer a Cristian Nodal con este Meet and Greet. ¿Cuándo? Para su próximo concierto el 29 de mayo. Tenías que reportarte en Tu Conexión y decirnos tu frase favorita de alguna de las canciones de Nodal. Así de fácil, así de simple, te llevabas este pase para conocer a Cristian Nodal cara a cara, frente a frente. La ganadora eres tú, Amalia Cruz Nava, terminación 4857. Y ella nos comparte: ya no somos ni seremos de los besos que te di y la sinvergüenza. Ándale, esas son sus frases favoritas en las canciones de Nodal. Así que disfruta mucho, querida, tu meet and greet. Ahí nos mandas foto, ahí nos etiquetas, @RadioDisneyMX. Muchas felicidades. Y todos los que van detrás del volante esta tarde fría, ¿eh? Se siente frío allá afuera. De repente no llueve, pero hace frío, o llueve, pero se siente bochorno, ya no se sabe. Ten cuidado, tenemos percance en Río Consulado, pasando Ferrocarril Hidalgo hacia Oceanía. Y bueno, también debido a manifestantes, nos informaban que seguía cerrada la circulación de República de Brasil y República de Venezuela en la alcaldía Cuauhtémoc. Si tú tienes actualización de este tema, repórtate por acá, 55 51 47 092 uno, y súbele a Lisa. Esto es The Bad Angel en Radio Disney.

No sé tú, pero yo siento que aquí como que van en un carro y así sonando el claxon a todo lo que da, ¿no? Pinky Up de las Cat's Eye es lo que disfrutas en Radio Disney 92.1 y lo que vas a disfrutar también el 7 de junio de este 2026 con Toy Story 5 es la carrera Disney Magic Run en la Ciudad de México. Ay, no te puedes perder esta mágica experiencia del 7 de junio, bueno, justamente va a ser el 7 de junio en Paseo de la Reforma. Así que te esperamos, porque sí sabemos que los tiempos pueden cambiar, pero los amigos son para siempre. Prepárate ya para esta carrera Disney Magic Run Ciudad de México 7 de junio del 2026 con Toy Story 5. Vive esta mágica experiencia 7 de junio, Paseo de la Reforma. Te esperamos. ¿Cómo vas tú con esa preparación? A ver, cuéntanos. Y de este lado, súbele porque esta canción es un remake en colaboración con ¿quién crees? A ver, ya sonando ahí dices, ah, claro que sé de qué se trata. Oye, mi amor, pero es justamente Fer de Maná, ¿con quién crees? Con Dua Lipa, no te digo, Dua, hermana, ya eres mexicana. Disfrútalo, estás en Radio Disney 92.1.

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3: Hola, hola. Te saluda Ale Cruz. El gobierno de la CDMX presentó los baños inteligentes como parte de los preparativos para la Copa Mundial. Estos sanitarios buscan mejorar la experiencia con instalaciones modernas, seguras y de acceso universal. Indicaron que se colocarán 26 en toda la ciudad con un precio de uso accesible para toda la población. La Secretaría de Cultura de la Ciudad y la Secretaría de Bienestar e Igualdad Social celebraron un convenio de colaboración para incluir al programa de orquestas juveniles y coros de la Ciudad de México, Fernando Lozano, a la oferta cultural, artística y educativa de las utopías. El gobierno de la Ciudad de México anunció la realización de la ola más grande del mundo, con la que la capital buscará imponer un récord Guinness. El evento se realizará el próximo 6 de junio de 2026 sobre Paseo de la Reforma, en un recorrido que irá del Ángel de la Independencia a la Glorieta del Caballito.
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2: Así es, vámonos con lo más relevante del mundo del deporte, presentado obviamente por G500 y claro, por ESPN. Agárrate, Huerta, convocado con menos de 200 en 2026. Raúl también se unirá. Y es que la selección mexicana informó que César Chino Huerta junto con Raúl Jiménez se reportarán este jueves 28 de mayo a la concentración del tricolor de Javier Aguirre para formar parte de los partidos amistosos que están en agenda de cara a la Copa del Mundo de 2026. La integración del Chino Huerta a esta concentración de la selección mexicana llama la atención debido a que el futbolista del Anderlecht pues viene de superar una lesión que lo marginó en gran parte de la temporada 2025-2026. Incluso el último partido del atacante

0: Ante con el tricolor fue el 14 de octubre del 2025. Real Madrid, Riquelme da pista sobre fichaje y nuevo entrenador. El candidato a la presidencia del Real Madrid, Enrique Riquelme, ha asegurado que fichará a un jugador español que estará en el Mundial con España si gana las elecciones a la presidencia del club blanco, y confirmó que también tiene un acuerdo para traer a un entrenador que tiene un equipo actualmente. Checo Pérez ya es el número uno de Cadillac, sí. Más allá de valoraciones subjetivas, el mexicano ha sido el piloto que ha dado los pasos más importantes en el desarrollo del Automac 26, como por ejemplo, ya ha estado dos veces en la frontera de avanzar a la Q2 en calificaciones para sprint. Cinco carreras han bastado a Sergio Checo Pérez para posicionarse como el piloto número uno de Cadillac F1. Y en otras noticias, tenemos que contarte esto. 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Hasta aquí lo más relevante, presentado obviamente por G500 y por ESPN.
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2: Hola, Lizón. Oye, quisiera escuchar la canción de Welcome to the Black. Gracias.

7:04 y welcome to the Black Parade, My Chemical Romance en Radio Disney 92.1, miércoles mitad de semana, casi modo fin de, pero recuerda que mañana jueves retro. ¡Ay, qué emoción! Y atención, vas llegando en un muy buen momento si es que le vas cambiando, porque Oliver Tree llega este 30 de mayo a Pabellón Oeste con su gira imperdible. Love You Madly, Hate You Badly, World's First World Tour. Y es que, a ver, te hemos platicado mucho de Oliver Tree, que su nombre completo es Oliver Tree Nickel, y nació en Santa Cruz, California. Antes de hacerse famosísimo por la música, practicaba, pues, algunos deportes. Él practicaba scooter profesional, llegó a competir seriamente, incluso ganó un récord Guinness por el scooter más grande del mundo. Y bueno, después ya le dio la música y obviamente fue súper viral en redes sociales. Y es que como no tiene un talentazo y una personalidad única, ¿quieres estar ahí? Mándanos tu R de Paz a través de tu conexión 55-51-47-092-1 y cuéntanos en dónde nació Oliver Tree. Te lo acabo de decir. Así de fácil te llevas tus invitaciones. Córrele, mucha suerte para que te lleves este pase doble. Y piensa muy bien a quién vas a llevar, ¿eh? Oliver Tree necesita personalidad. Alguien que entienda la vibra, la Oliver vibra. Súbele a la música de los Capital Cities. Maneja con mucho cuidado. Safe and Sound en Radio Disney 92.1.

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Ándale, Adana Miles con Black Velvet. Son ya las 9:17 en Radio Disney 92.1. Esta rola está buena como para, ya sabes, cuando subes una foto, una historia a redes sociales y dices, ¿qué canción le pondré? Esta. Así la imagino. Yo creo que mañana voy a trepar, bebé, una foto de jueves retro. Y le voy a poner de fondo esta canción. ¿Cómo ves? ¿Tú qué opinas? Te seguimos escuchando de este lado en tu conexión 55 51 47 092 1, y tenemos ganador que se va a ir a disfrutar de la música de Oliver Tree, cortesía de Radio Disney 92.1. ¿Cuándo? 30 de mayo, Pabellón Oeste. Y tenías que mandar tu R de paz y decirnos en dónde nació Oliver Tree. Así de fácil te llevabas tus invitaciones. ¡Felicidades a ti! Montserrat Galván, terminación 9384. Es correcto. Así es, Oliver Tree nació en California, Santa Cruz. Es la respuesta correcta. Así que muchas felicidades. Te vas con pase doble a disfrutar de la música de Oliver Tree. Love You Madly, Had You Badly, World's First World Tour. Es este gran tour que no te puedes perder. Y atención, automovilistas, está cerrada la vialidad de Eje 5 Sur a la altura de 16 de marzo de 1861 en la alcaldía Iztacalco. Esto es debido a manifestantes. Alternativa que tienes, Avenida Canal de Tezontle. Y Obrero Mundial presenta avance constante de Gabriel Mancera a Eje Central Lázaro Cárdenas. Al igual, Arcos de Belén tiene buen avance entre Eje Central Lázaro Cárdenas y Valderas. Y Avenida del Taller de Lázaro Pavia hacia Circuito Interior registra también circulación constante. Mira, hoy no hubo tanto caos. ¿Por qué? Qué bueno, digo, se nos hace raro porque a estas horas de repente todavía hay bastante tráfico, pero si tú dices, Alison, ¿de qué estás hablando? Yo estoy aquí atrapada. Bueno, cuéntanos. 55 51 47 092 1, es tu conexión. Y llega la música de Luis Capaldi. Esto se llama Someone You Love. Son ya las 9:20. Maneja con mucho cuidado. Yo soy Alison. Estás en Radio Disney 92.1.

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amigos, es miércoles, mitad de semana. Ya son las 9:54 y es momento de decir adiós por el día de hoy. Siempre un gustazo, un honor y un verdadero placer habernos acompañado, Mi nombre es Alison y obviamente me voy no sin antes recordarte que nos sigas en redes sociales, @RadioDisneyMX. A mí me encuentras como @Ali-Monroy y ahí te va la reflexión de esta noche. Sí, avanzar sin dañar es la idea de esta noche y te quiero contar, a ver, todos estamos atravesando algo, ¿no? Cada persona tiene sus propias batallas, cuentas por pagar, decisiones que pensar, sueños que parecen lejanos, dolores que a veces no se ven y aunque cada quien lleva lo suyo, eso no justifica dañar a los demás. No justifica mentir, competir de forma desleal o querer avanzar atropellando a otros. Lo que es para ti no necesita trampas, ni prisa, ni mucho menos comparaciones. Vámonos, vamos rudos, ¿no?

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4: Un tema que poco se habla, pero que viven muchísimos hombres, que es la ginecomastia. Y para eso nos acompaña el día de hoy el doctor Manuel Alejandro Catalán Ruiz. Así que, doctor, pues le doy la bienvenida. Este es su espacio, con toda la confianza, para hablar sobre este tema tan, pues, poco común.
5: Muchas gracias, Génesis. Estoy muy contento y agradecido por la invitación. En efecto, es un tema bastante interesante, poco conocido, pero muy frecuente en los motivos de consulta en los niños adolescentes. Entonces, va a estar muy, muy, muy buena la plática y yo encantado de estar aquí contigo platicando.
4: Pues muchas gracias, y sí, definitivamente creo que es una, para empezar la palabra, le decía, ¿cómo se pronuncia? ¿Ginecomastia? ¿Ginecomastia?
5: Sí, es, exacto, ginecomastia.
4: Ginecomastia, ok.
5: Es un poquito complicado, pero vamos a empezar, ¿te parece?, por definir ginecomastia.
4: Me encantaría.
5: Mira, ginecomastia básicamente es el crecimiento de la glándula mamaria en los hombres, ¿sale? Es una proliferación de este tejido mamario y que básicamente puede ser uni o bilateral, ¿ok?
4: Ok.
5: ¿Por qué en los hombres? Porque pues en las mujeres ya sabemos que es la glándula mamaria, básicamente el pecho, pero los hombres no debería de desarrollarse. Por eso claro, se denomina, o el término es ginecomastia en los hombres. Es un motivo frecuente de consulta en los adolescentes y esto tiene que ver por la fisiología. Hay diferentes tipos de ginecomastia. Hay una ginecomastia fisiológica y una ginecomastia, pues, patológica, que no debería de ocurrir.
4: Ok.
5: Entonces, existen tres picos donde se puede presentar esto. Hay una ginecomastia neonatal, es decir, ocurre en los bebitos. Y esto, wow, es estimulado por los estrógenos y progestágenos maternos en útero. Es decir, a través de la placenta pasan estas hormonas y estimulan unos receptores que se encuentran en la glándula mamaria, por lo que en los primeros meses de vida los bebitos podrían tener un crecimiento de su pecho que se denomina como botón mamario.
4: Okay.
5: Eso es algo transitorio, va a desaparecer una vez que hay una caída de este estímulo hormonal cuando nacen y no se resuelve sin ningún problema.
4: Okay.
5: Hay un segundo pico que es la ginecomastia puberal y básicamente ocurre en la etapa entre los 10 y los 14 años en los niños, ¿ok? Esto es estimulado porque una vez que empieza la pubertad de los niños hay un incremento de los estrógenos, que también se producen en los hombres, también producimos estrógenos, que pueden sensibilizar los receptores también de la glándula. A medida que vamos avanzando en edad los hombres y nuestros niveles de testosterona se incrementan en su pico más alto, que llegan a ser hasta 30 veces mayor, es cuando se resuelve esta parte de la ginecomastia puberal. Es decir, también es algo transitorio, pero toma más tiempo. Alrededor de 1 a 3 años, más o menos.
4: Pero no es algo definitivo, o sea, tiene que quitar.
5: Exactamente.
4: ¿Cómo saber que realmente, pues, es ginecomastia o no es por el mejor incremento de peso, por obesidad, o en dado caso es realmente algo malo?
5: Sí, eso que mencionas, Génesis, es muy importante. La ginecomastia puberal se presenta entre el 60 y el 90% de los adolescentes. Y lo primero va a ser definir si es ginecomastia o es algo que se llama como pseudo-ginecomastia, que básicamente sería un incremento en el tejido adiposo, lipomastia, okay, o adipomastia. Esto es por, a lo mejor las personas tienen un exceso de peso, el área del pecho tiende a concentrar mayor cantidad de tejido adiposo y da una apariencia como si fuera un crecimiento mamario.
4: Claro.
5: Entonces, por eso es muy importante la exploración. Los síntomas que presentan los niños por los que llegan a consulta, en caso de que sea una ginecomastia, el primer dato es un aumento de volumen. Se palpan una bolita, la bolita tiende a estar indurada, es una bolita indurada que ocurre por debajo de la areola y el pezón y les produce dolor. Es un dolor de tipo

0: punzante, es intermitente, pero eso es lo que les llama la atención. En algunas ocasiones el mismo cambio de ropa, el roce de la ropa,
1: les molesta
0: exactamente. Entonces le dicen a sus mamás, las mamás no las llevan a la consulta y entonces se preocupan porque dicen qué es lo que está pasando. Entonces puede ser una bolita solo en un lado del pecho, a veces es de los dos lados, y entonces es justamente donde se tiene que discernir. La adipomastia no se palpa indurada, la bolita realmente no está por debajo de la areola del pezón, sino que es una distribución más generalizada, digamos que es un crecimiento del pechito como más homogéneo,
1: okay.
0: El tejido se palpa laxo y no produce dolor, que serían dos o tres datos clínicos que diferenciarían a una ginecomastia de una adipomastia. Pero también algo que les llama la atención es que puede haber una asimetría, es decir, perdón, puede ser de un solo lado, y eso les llama la atención porque dicen, me creció la bolita de un solo lado, y generalmente cuando es adipomastia es bilateral, generalmente es como simétrico,
1: okay.
0: Y eso es algo también muy característico que se puede referir a la madre para que lo lleve al médico. Entonces esto es muy importante porque para los niños les genera mucha inseguridad el hecho de que empiecen con un crecimiento del pecho siendo niños. Se vuelve objeto de bullying en las escuelas.
1: Exacto.
0: Y genera, incluso los limita en algunas partes de su vida. Tengo pacientes que han dejado de hacer actividad física, por ejemplo van a natación y no les gusta ya practicarla porque ya hay que quitarse la playera y sienten que su pecho tiene un aspecto que para ellos no es agradable, no es algo que sea normal, y dejan de hacer actividad física, dejan de ir. Y entonces esto es muy importante también por cuestiones pues psicosociales para los niños, poderlos informar para poderlos tratar y orientar adecuadamente.
1: No, y en esa edad es muy importante porque creo que es donde de ahí pues son jóvenes, son adolescentes, la pubertad, lo que hablábamos hace ratito, que un simple comentario que a lo mejor para nosotros es exacto, un simple comentario, para ellos no. Entonces eso marca, y decíamos, tal vez la ginecomastia no puede ser tan grave en a nivel físico, pero sí en la parte como psicológica. Y que le, o sea, siente inseguridad de su cuerpo, que le dé pena hacer ejercicio. Por ejemplo, usted, doctor, ¿qué le puede decir a un niño como de... yo te recomiendo que cada cierto tiempo hagas esto? ¿Cómo es la zona de autoexploración?
0: En el caso de la ginecomastia en los niños, casi siempre les digo que tienen que detectar si tienen alguna bolita siempre en la parte de alguno de sus pechos, porque empiezan con dolor, incluso ni siquiera pueden tener a lo mejor de forma inicial como tal un aumento de volumen. Entonces empiezan con una hipersensibilidad al cambio de ropa o dolor punzante, y es ahí donde yo les sugiero, pueden palpar justamente su pecho. La ginecomastia ocurre por debajo de la areola y el pezón, entonces si se palpan alguna bolita sería un punto como de alarma a detectar para que le comenten a sus padres. Pero sí, en general esta es la forma en la que se les comunica. Casi siempre todos los niños que presentan una ginecomastia entre los 10 a 14 años vuelven a tener otro pico entre los 15 y 16, hasta un 33%, aunque se quite en ese momento, vuelven a estar estimulados. Entonces también les comunico para que no se espanten o no se frustren, y justamente lo que te comentaba, Génesis, tienen una caída después de que está su pico hormonal muy alto y estimula este crecimiento, se resuelve de forma transitoria.
1: Okay.
0: Entonces es comunicarle a los niños para que estén tranquilos.
1: Se nos acabó el tiempo, doctor, pero muchísimas gracias por habernos acompañado, por habernos quitado todas estas dudas, que no solamente fue a mí, fue a toda la gente que nos está escuchando del otro lado de la radio, de alguna plataforma, y nos vamos, así yo estoy, voy a investigar más.
0: Muy bien, muchísimas gracias a ti, Génesis, por la invitación, y yo encantado de platicar de estos temas para poder llegar a más gente y poderlos informar de la manera más segura.
1: Así es. Esperamos verlo en otro episodio, doctor.
0: Sí, mucho gusto.
1: Y gracias a todos los que se quedaron hasta este punto. Gracias por escucharnos, que se hayan resuelto algunas dudas, y que si tienen otras dudas, nos comenten, nos dejen sus comentarios. Nosotros siempre los estamos leyendo, los escuchamos para los próximos episodios. Nos vemos en el siguiente episodio. Yo soy Génesis Sainz Silva y nos acompañó el doctor. Muchas gracias.
0: Muchas gracias.
1: Nos vemos hasta pronto. Adiós.

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0: 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Son las 6. 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

0: ¡Qué manera de arrancar el jueves de retro! ¡Buenas, buenas! ¡Muy buenos días! Son las 6:05 y estuvo Too Unlimited con Get Ready for This. Y bueno, que se preparen, pero para el chisme que les traemos. Mi Diego, buenos días, ¿cómo estás?
1: Muy buenos días, Miles. Buena banda. Buen saludo a todo el auditorio en esta mañana de jueves, jueves retro. Y ya lo decíamos, qué buena manera de arrancar el día de hoy. A mí esta canción y seguramente a todo mundo, ¿qué es lo que nos pasa en el jueves retro? Ajá. Con estas rolitas se desbloquean recuerdos. Yo me tocó el Space Jam. Ajá. No el segundo que se hizo, sino el primero de Michael Jordan.
0: Ok.
1: Cuando estaban ahí Looney Tunes jugando con él, se lo llevaban a su mundo y entraban con esta canción. ¡No, hombre! Me encantaba.
0: Yo me acuerdo de un comercial con esta canción.
1: Es que...
0: ¿Te acuerdas?
1: Claro. O sea, no sé de qué comercial, pero fue una canción, al final de cuentas, que se usó para muchas cosas. Seguro hasta para anunciar sopa.
0: Ah, no, sí, claro.
1: ¿De qué era el comercial?
0: ¿De qué era el comercial? Ajá. De un refresco, si no me equivoco.
1: Ok.
0: Entonces me voy en la cabecita. Tin, tin, tin, tin, tin, para un lado y para el otro. ¡Ay, qué padre! Bueno, pues hoy vamos a sacar su chismecito como todos los jueves porque queremos viajar en el tiempo contigo y recordar algunas cosas que quizá en aquel momento, bueno, nos causaron tantas impresiones y que hoy recordamos con mucho cariño. Y vamos a hablar de algo importante.
1: ¿De qué vamos a platicar el día de hoy?
0: ¡Ay, Dios mío! De las cosas que te prohibían,
1: ajá,
0: ver o escuchar en casa.
1: ¡Uy, qué maravilla! A lo largo del tiempo, esto ha cambiado muchísimo. O sea, por ejemplo, yo me acuerdo de los papás que te decían que no los dejaban escuchar, por ejemplo, a Madonna.
0: Ok.
1: ¿No? Ese fue como muy popular.
0: Ajá.
1: En algún momento me imagino que también en México hubo toda esta época del rock. O sea, por ejemplo, al Tri hubo mucha gente que no lo dejaba,
0: sí,
1: escuchar.
0: Claro, no, esas cosas no.
1: Esas cosas no, muchacho. Y de ver, uy, ni se diga, ¿no? Obviamente, porque también han ido cambiando los tiempos y evolucionando.
0: Claro.
1: Y seguramente a todos nos tocó cosas que nos dieran nuestro manazo.
0: Todo lo de MTV, te decían, sí. ¡Eso no! Te va a dar risa, a mí no me dejaban ver RBD.
1: No.
0: No, mi mamá decía, es que es muy rebelde, esa niña te van a meter ideas.
1: Eso era la onda, ¿no? Te van a meter ideas.
0: No,
1: y
0: sí, claro.
1: Y
0: ¿te acuerdas de las canciones que se supone traían un mensaje subliminal también?
1: Ay, me acuerdo.
0: No escuches esto porque no, dice cosas que van a llegar a tu cerebro.
1: El que yo nunca pude, y no sé si les tocó, también era pon un disco al revés.
0: Ay, sí, claro.
1: Nunca pude, o sea, nunca.
0: ¿Te acuerdas de los de Gloria Trevi?
1: Sí, que decía, ¿no?

0: dice, ponlo al revés y va a tener ahí un mensaje como doble sentido.
1: Ajá.
0: Y así como, de entrada nunca pude poner ni un disco, ni en orden, o sea.
1: Pues de no, qué cosas.
0: Pero bueno, que nos cuenten entonces qué cosas no los dejaban ver en casa o qué
1: o escuchar.
0: No los dejaban escuchar.
1: Ahí en Tu Conexión les vamos pasando el micrófono en el 5551-470921 para que se confiesen en este jueves retro. Y mientras vamos con esta canción, ay, que yo traigo unos pantalones así hoy, ¿eh?
0: Ah, sí.
1: Como los MC Hammer.
0: Es que como me tapa la mesa, no he visto, pero enséñamelos.
1: Ahorita te los enseño.
0: Venga,
1: muy bien. Mientras vamos con You Can Touch, son las 6:08. Este es El Despertador. Muy buenos días. 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

0: Llama Blue Estrellita de Eiffel 65, la banda de DJs italiana de allá de Turín, que lanzaban esta rola pues a finales de los noventas, ¿eh?
1: Ya tiene, o sea, un rato.
0: Uf, estoy pensando justo que, porque me trae recuerdos de fiesta. O sea, eso me trae a mí. Y, o de estas rolas que estaba uno ahí chavillo y decías, esta me gusta mucho. Súbele al radio.
1: Ya escuchaste este rolón, entonces.
0: Rolón.
1: Ponle la 92.1, ahorita la grabamos. Ay, qué buenos tiempos.
0: 6 de la mañana con 24. No me tocó a mí, fíjate, grabar rolas de radio, pero en algún momento me tocó de tele, a lo mejor.
1: Ajá.
0: O sea, que decía, esta sí grábala aquí de TV o algo, pero bueno, ay, el día de hoy, ¿de qué andamos platicando?
1: Sobre esas cosas que no te dejaban ver o escuchar, que te decían, esa canción y ese programa es el demonio, no lo pongas. ¡Ay, qué cosa!
0: Está bueno, dice Brian. Buenos días, Radio Disney. Saludos. A mí de niño no me dejaban escuchar ni ver la televisión después de las 8 de la noche. Saludos.
1: Ay, eso de los horarios también, ¿verdad?
0: También era un tema de horario importante. Yo, fíjate que en la escuela, en días de escuela, no era igual y a lo mejor 9 de la noche, pero en fin de semana sí era también como date.
1: Okay.
0: No, o sea, date como magnate y la veía un buen rato.
1: Pero me estoy como quedando pensando un poco en el tema de los horarios. Lo siguen haciendo los papás,
0: sí,
1: obviamente.
0: Sí.
1: Pero creo que también era un tema de cuidado de lo que hoy pues nos vale con los celulares, ¿no? El quitar las pantallas, el, ajá, que puedas realmente descansar. Higiene del sueño le llaman.
0: Uy, qué bonito. O sea, nada de dormir con la tele prendida, ¿eh? O sea,
1: que yo sé que tú lo haces. ¿O no?
0: Ya no tiene ahora. Ay, que de hecho, si quieren también platicar de las de ahora, hay muchas cosas que ya no dejan ver también a los niños.
1: Uy, bueno.
0: Porque el contenido, por ejemplo, que creo que ha cambiado un chorro, o sea, de repente hay como caricaturas.
1: Los tralaleros, tralala.
0: Ajá. O ¿cuál es el otro? Uno que es medio feillo, el Skibidi Toilet.
1: Uy, no, qué cosas.
0: Ese también está.
1: Pero
0: como...
1: están tan de moda ahora todos los niños. Es que es la onda.
0: Ya sé, pero bueno, ¿qué dice Luis?
1: Luis nos dice, me prohibían ver un programa que salía de comerciales ya muy por la noche, se llamaba Insomnia, algo okay, así, y también ver los pitufos, ok.
0: También a lo mejor de repente había creencias, ¿no? De caricaturas que hacían referencia a lo mejor.
1: Hello Kitty.
0: Ajá.
1: Hola, demonio.
0: ¡Ay, Dios mío!
1: ¡Ay, qué miedo!
0: También había, por ejemplo, caricaturas, no sé, como Remy, ¿no? Que era súper triste. Ajá. Y a lo mejor había...
1: papás que decían, es que mi niño es muy sensible.
0: Ajá,
1: esto no
0: quiero que vea eso porque sufre. Bueno, a ver, la terminación 0068 dice, hola, buenos días. No sé en qué momento se manda mensaje para poder participar en la dinámica de este.
1: ¡Espérate!
0: Pero si me podrían considerar, se los agradecería. Vamos a... ok, bueno.
1: A las 9 de la mañana, ustedes tienen que estar por ahí muy pendientes. Digo, a lo largo del programa todo puede suceder. Se van a enterar cuando nosotros hablemos de Zane, ¿verdad? En ese momento, pues vamos a dar como esta indicación. No, es que ¿sabes qué? Como
0: el mensaje.
1: La verdad es que en las redes estamos teniendo como, ay, mucho alcance, claro que yes. Ajá. Pero la pregunta recurrente es, les estoy marcando. Y yo, que no se marca, no nos tienen que marcar ustedes. Tienen que escuchar el programa, eso es importante, porque ahí les damos la indicación para que ustedes puedan registrarse en Tu Conexión. Ahí nos escriben en el momento que nosotros... pues lo indiquemos y nosotros les vamos a marcar. Ustedes no tienen que hacer llamadas porque decían, es que suena ocupado y nadie me contesta, es un fraude. Y yo, claro, ahora.
0: No, si tenemos ahora nosotros que marcarles y justo les vamos platicando conforme van llegando también la dinámica de, ajá, cómo van a poder participar, de dónde se van a poder registrar,
1: claro,
0: de cuándo tienen que mandar su mensaje. O
1: de
0: qué
1: cómo
0: es,
1: van a participar.
0: O qué es lo que tienen, claro, que mandar, ¿no? Cómo descargan su R de Paz,
1: claro,
0: también, o sea, varias cositas que tienen que estar ahí pendientes.
1: Vendrá más adelante, ya les dijimos, ¿verdad? Por ahí como a las 9 de la mañana para que ustedes estén pendientes. ¿Leímos a Gerardo? Creo que no. Nos dice, hola Leslie, Diego, buen día, reciban los mejores saludos de todos los chicos de la Secu 17 que siempre nos escuchan. ¡Ey!
0: ¡Ey! ¡Saludos!
1: Y bueno, pues ya listos para disfrutar de las sonrisas y la programación, ¿cómo no?
0: Las sonrisas.
1: Claro que sí.
0: Dice,
1: yes.
0: Vivian Osvaldo, dice, buenos días a toda la familia RD. Yo me acuerdo que de niña mi abuela me quitó un pitufo de peluche porque decía que era diabólico.
1: Uy, qué miedo.
0: Excelente jueves retro.
1: La terminación 2142 también me dice, a mí no me dejaban ver otro rollo y no me dejaban escuchar el chisme de mis tías, de mis tíos, de los primos.
0: Por eso hablaban en F.
1: Claro.
0: O sea, porque luego
1: para
0: decían,
1: que no te enteraras.
0: Ajá, así que así tenían la intención. Pero bueno, Robert dice, hola Leslie, Diego, buenos días. La canción que me decían que era del diablo era la de ACDG y los programas que me decían que eran malos era Dragon Ball, Los Pitufos y hasta Escalofríos.
1: Ok, ¿qué cosas no te dejaban ver o escuchar de chiquito? Cuéntanos en Tu Conexión 5551470921 y sigamos con más música para este jueves retro.
0: ¡Iu! 100% puro amor. ¿Qué tal esto, eh? De Crystal Waters.
1: Gran, gran canción. Súbele por favor al 92.1 que estás en el jueves retro del despertador de Radio Disney. 6:29. Muy buenos días.

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0: Para todas las Barbie Girls que nos están escuchando música de Aqua en este jueves retro, oigan, y nosotros tenemos un mensaje muy especial, Diego.
1: Así es, para los que quieren aprovechar todo el tema del hot sale.
0: Ajá, yo necesito que escuches esto porque este mensaje también es para ti, ¿eh?
1: A ver,
0: te escuchamos, mamalucha.
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1: Ay, pues muchas gracias, Mamalucha. 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Y por supuesto, hablando de oportunidades, vamos a descubrir toda la información deportiva con nuestros especialistas.
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4: Radio Disney, que sea un excelente jueves. Soy Eric Gómez de ESPN. La final de Cruz Azul contra Pumas de la semana anterior fue la más vista en la historia de los torneos cortos, según el comisionado de la Federación Mexicana, Mikel Arriola. En total fueron 11.4 millones de personas entre México y Estados Unidos que vieron al Cruz Azul levantar su 10º campeonato de Liga MX cuando vencieron a los Pumas por marcador de 2-1 el pasado domingo. Hoy podría ser el día que sabremos quiénes van a disputar las finales de la NBA, ya que el Oklahoma City Thunder visita a los San Antonio Spurs a las 6:30 de la tarde para el 6º juego de su serie. El Thunder lidera a los Spurs 3-2, y si ganan se unirían a los New York Knicks, quienes ya los están esperando desde el inicio de la semana. En caso de que gane San Antonio, el 7º y último juego de la serie se jugará en Oklahoma el sábado. Raúl Jiménez y César Huerta son los dos jugadores más recientes en unirse a la concentración de la selección mexicana de cara a su partido amistoso contra Australia en Los Ángeles el próximo sábado. Jiménez viene de otra temporada con el Fulham de Inglaterra, mientras que Huerta se recuperó a tiempo de una lesión que sufrió con el Anderlecht de Bélgica. Radio Disney, un gusto saludarlos como siempre. 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

0: Ahí, ponte serio, ¿eh?
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4: Son las 7.
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5: Buenos días, Santi. Soy tu tío Toño y te quiero felicitar mucho.

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3: Espero seguir compartiendo más cumpleaños a tu lado. Te deseo buen día y al ratito nos vemos.

0: ¿Qué les decimos? Hoy despertamos a Santi con esta super canción, We Will Rock You, música de Queen, en el despertador de Radio Disney.
1: Qué bonito, mi Santi, ya escuchamos de todas maneras que se van a ver el fin de semana para festejar, así que esperamos que lo disfruten muchísimo y que la pasen increíble, obviamente de parte de Toño y de Gaby, que también dijo Gaby, nos vemos al ratón, así que bueno, pasen la bomba, como dicen.
0: Ay, muy bien, bueno, que la pasen muy lindo, son las 7:02 y hay más información para todos nuestros emprendedores, ¿qué tal?
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1: 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Nos vamos con más música, llega esto por supuesto de Michael Jackson, se llama They Don't Care About Us, aquí en el despertador de Radio Disney.

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0: ¿Dónde están? Se llama esta rolita de Sentidos Opuestos, aquí en el despertador de Radio Disney, cuando son ya las 7 de la mañana con 19 minutos. ¿A ti no te tocó Sentidos Opuestos?
1: No, pero ya tuve la oportunidad de entrevistarlos. Yo le preguntaba sobre esta canción que hicieron para Toy Story, que fue tan importante, tan emblemática. Ajá. De cuando alguien me amaba.
0: A mí todavía, al día de hoy, me encanta.
1: Sí, claro, le decís que me daba un sentimiento de chiquita.
0: Sí, sí, sí, pero bueno, también marcando una generación y que regresaron a final de cuentas. Ajá. Con todo el 90s Pop Tour y demás, grandes canciones.
1: Maravillosos. Yo le pregunté hasta de su modista porque dije, es que traes unos outfits. Ajá. Que me voy para atrás, yo los quiero, ¿quién te los hace? Y ya nos platicaron. Esa entrevista está ahí en Radio Disney México para que la vayan a checar si ustedes quieren. Y bueno, tenemos más invitaciones para nuestros chiquis preciosos.
0: Así mero, aquí en Radio Disney 92.1 queremos que disfruten de una aventura en familia, así que los queremos invitar a Minecraft Experience Villager Rescue en el Forum Buena Vista.
1: Va a ser una experiencia interactiva donde vas a conocer mundos increíbles, criaturas emblemáticas, vamos a hacer equipos también y sobre todo vamos a cumplir una misión muy importante, entonces este es el momento de participar.
0: Así es, así que manden, obviamente, ¿qué tenemos? Los primeros dos, ¿verdad? Los primeros dos que nos manden ahí a tu conexión al 5551470921, que nos definan, ¿qué te parece esto? Que nos definan Minecraft en tres emojis.
1: Ok, tres emojis que para ti representa este juego.
0: Así mero, y entonces, eso sí, primero manden su R de paz, con su R de paz, ahora sí que es el requisito principal, y luego defínanos Minecraft en tres emojis, los primeros dos se llevan sus invitaciones.
1: Mientras, vamos a seguir, por favor, yéndonos hacia atrás.
0: Así, así es, llega esto de fe, se llama Azúcar Amargo, porque a veces así
1: fade
0: es el amor.
1: O fade, ahora sí te voy a decir.
0: Ah, sí, ¿verdad? Fade, con su azúcar amargo, así es el amor a veces.
1: Sí, pues, ¿qué te digo?
0: Eres azúcar amargo, no se despeguen, están en el despertador de Radio Disney.

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0: Armando coreografía, la calle de las sirenas, esto de Los Cabá, cuando son ya las 7 de la mañana con 29 minutos aquí en el despertador de Radio Disney, Miles.
1: Oigan, estamos listos para entregar estas invitaciones que tenemos para esta experiencia de Minecraft, que está maravillosa. Ustedes tienen que ponerse hoy creativos y dejarnos 3 emojis que pues definan este juego.
0: Así es, estaba complicado porque luego decíamos, ¿qué le pondrías? Digo, definitivamente.
1: Yo no encontré el pico.
0: Ajá. Pues digo, por supuesto, felicidades a Natalia Moreno con la terminación 1278, que nos pone que a un creeper.
1: Ajá, parece un creeper.
0: Después nos pone obviamente las herramientas, claro, y el alien.
1: El alien. Y Iker Nájera también nos puso ahí algo parecido a un creeper, un control, obviamente, del
0: claro,
1: juego.
0: Claro, bien ahí.
1: Y una estrella. Iker con terminación 8976. Gracias por participar. Ustedes ya tienen sus invitaciones.
0: Muchas felicidades. Pásenla increíble. Van a disfrutar muchísimo de esta experiencia de Minecraft, que sabemos que hasta película.
1: Ay, sí, está increíble, la verdad.
0: Todo, de todo tienen. Y por supuesto, aquí van a tener que hacer misiones. Entonces va a estar de super lujo. Muchas felicidades. Qué bien les quedaron sus emojis.
1: Sí, nos escribe Carlita. Dice: hola, me sentí totalmente en camino a la prepa con estas canciones. Amé, qué padre, Carlita, de eso se trata el Jueves Retro.
0: Es lo que decimos, y sobre todo nos recuerda a lo mejor una época especial, a una persona o algo, y de eso se trata, y por supuesto, de pasarla bien. Y el día de hoy también andamos platicando.
1: ¿Sí?
0: Del pasado y de las cosas que no nos dejaban ver, escuchar.
1: Ay, qué cosas, ¿qué nos los dejaban ver? Vamos a ver qué nos dicen ahí en tu conexión, 55 51 47 0 92 1. Fíjate nomás, dice Cintia: hola, Les y Diego, buenos días. A mí no me dejaban escuchar Molotov.
0: Claro, ¿saben que Molotov? Una gran historia de Molotov es que efectivamente cuando arrancaron, no me acuerdo si fue el primeritito disco, no tenían como distribuidora, entonces como que no había quien sacara los discos en tiendas de discos, entonces tal cual iban ellos a puntos y los vendían afuera de las escuelas, en parques. Ajá. Y demás, porque no había quien les apoyara con la distribución.
1: Nada, yo no voy a vender eso.
0: Sí, como sí, que pues sí, sí les, claro, les aventaban ahí de repente esas, pero míralos ahora, referentes del rock nacional,
1: claro,
0: en todo el planeta. Bueno, Lore dice: ¿cómo está la regia más chilanga de la radio?
1: Muy bien.
0: Eso, dice: hola, Diego. ¿Saben? Me quedé pensando en su pregunta y en el celo de los chicos de la secundaria. ¿Qué abismal espacio hay entre quienes escuchábamos a MC Hammer o esa rolita de Pure Love? Y esta generación está padrísimo que tengan oyentes de cualquier edad. Dice: pues a mí no me dejaban ver justo Los Pitufos y muchas, y
1: muchas leyendas
0: en la escuela, a Diana Salazar o el Maleficio, Ñaca Ñaca. Saludos desde Iztapalapa. Un abrazo para ambos. ¿Ubicas eso? Fueron novelas.
1: Ok.
0: La del extraño retorno de Diana Salazar era Lucía Méndez.
1: Ok.
0: Y entonces era una novela en donde, en el pasado, creo que la volvieron a hacer con Angelique Boyer, ajá, o algo. El caso es que en su momento la habían desvivido y ahora, pues, y entonces vivía ahora con ese maleficio detrás de ella.
1: Ay, qué mello, qué cosas no te dejaban ver o escuchar cuando estabas chiquito, que decían tus papás: no, tú no puedes ver eso, porque eso es para niños más grandes, o porque eso te va a meter ideas.
0: Y luego nos molestaba mucho que nos dijeran eso,
1: no,
0: eso es para
1: no
0: grandes.
1: Verlo. Y ahí estabas, ¿no? ¿Te acuerdas de los Happy Tree Friends?
0: Ay, me
1: ¿qué
0: suena?
1: Cosa tan fea. Bueno, tampoco me dejaban verlos, obviamente.
0: No me vinieron a la mente, pero me suena el nombre cañón.
1: Ok.
0: Bueno, cuéntenos. Ahí, mientras tanto, nos vamos con esto de Mercurio, por supuesto, Explota Corazón, aquí en el despertador de Radio Disney.

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0: El acerejé de las Ketchup aquí en el despertador de Radio Disney. Ahí viene, ¿viste que viene?
1: Viene Diego rumbeando.
0: Exacto, con la chulería.
1: Con su chulería.
0: ¿Cómo hay palabras de todas maneras que nosotros cero?
1: Viene Diego con su chulería, ¿qué te digo, tío?
0: Bueno, pues así llegué a este despertador. Me gusta con la chulería. Me gusta también el cierre con el WDDB.
1: ¿O qué? También. ¿El qué?
0: Pues ahí donde cierra las palabras estas. Ajá. Ahí chulas.
1: A ver, cántamela. Hacer eje.
0: Da. Dejé de tu dejé verse, wey, no va, majavían de boogie and de buididiri. ¿Sí es así o no?
1: Pues yo espero, así lo entiendo también.
0: Bueno, si no, guayaguayamos un rato. Ya a las 7 de la mañana con 46 minutos. Y tenemos a más banda que ya se ha reportado ahí a tu conexión para platicar. Ajá. Del tema del día de hoy.
1: Iván nos dice: hola, Diego y Les. Les cuento que de niño no me dejaban ver el fútbol, soccer. ¿Qué?
0: No, ¿cómo crees?
1: Ni las telenovelas.
0: Lo de las telenovelas lo entiendo, porque sí había telenovelas que era mucho sufrir. Y, claro. más las mexicanas, que somos buenos para el drama, ¿no?
1: No, sí, como que.
0: Dice por acá Manuel: hola, buenos días, Les y Diego. A mí de chiquito mi papá no me dejaba ver Los Simpson.
1: Ah, bueno, creo que eso es popular.
0: Sí, porque creo que siempre, y desde que arrancó, como que tenía un poco de ser una caricatura para adultos, ¿no? Por los chistes o las temáticas que manejaba, y había veces que decían, no, tú no.
1: A ver, Victoria, ¿qué nos dice?
0: Dice: hola, Radio Disney, soy Victoria, y a mí no me dejaban ver Ren y Medio, Ren y Stimpy. Dice, esa caricatura salía ya después de las 9 y era como el de Happy Tree Friends de finales de los 90s, no, exactamente.
1: Pues sí. ¿No? ¿Qué cosas? Leslie nos dice: hola. Tocallita dice: hola, Diego y Les, buenos días, qué buena.

0: rola, la del beso en la boca. Con toda coreografía me acuerdo, dice, uf, me trajo buenos recuerdos, en camino al trabajo, bonito día. Y Carla dice, no me dejaban ver las noticias. Ni Friends.
1: También, lo de Friends está más raro, pero lo de las noticias sí lo entiendo. Ajá. O sea, luego también, yo hasta gente grande que dice, yo ya no me dejo ver las noticias.
0: Sí, ya, para que me estreso luego. Dice... Abril nos dice, fíjate, esto está bueno.
1: A ver.
0: Buenos días, Leslie, Diego, los saluda Abril. A mí no me dejaban ver el video, ¿te acuerdas? De Obedece al Amor. Porque decían que traía mensajes subliminales. Aún así lo veía escondidas con mis primas y moríamos de miedo.
1: Qué barbaridad.
0: Pero ahí estábamos, ¿verdad?
1: Ese no me tocó, no me suena.
0: ¿No? Pero... Ahorita te lo enseño. En realidad...
1: No. Si no se lo dejaban ver a Abril, yo tampoco lo quiero ver.
0: Pero déjame te explico porque yo me acuerdo que en nuestros tiempos era como algo que estaba muy popular justo pues porque supuestamente daba miedo.
1: Ajá.
0: Pero conmigo mi mamá se sentó y me dijo, a ver, esta persona tiene una condición, no te estés sugestionando, ni permitas la burla, ni nada de esto. Me explicó lo que tenía y qué onda, ¿no? Pero si fue un esto, no da miedo. Tienes claro. que aprender también a ver las cosas como son y respetarlos.
1: Eso me parece muy bien, que vayan ahí acompañados de los adultos, de repente de que nos expliquen, pues bueno, está, me parece como algo bueno.
0: Entonces no, la morsa no da miedo, pobrecito.
1: Está bueno. Y ya Diana dice, hola chicos, buen día, respondiendo a la pregunta, a mí no me dejaban ver otro rollo,
0: claro.
1: Ok, South Park ni telenovelas.
0: Bueno, sí, claro, ya se habían tardado en sacar esas, ¿verdad?
1: También.
0: Muy bien, tú también compártelo con nosotros, 55-51-47-0921. Y bueno, tenemos experiencias para ustedes.
1: Así mero, y es que ya hablábamos de la experiencia Pal Cora, que ya tiene ganador. Tuvimos una competencia súper feroz, pero Jean Paul Rocha Núñez se quedó con la victoria.
0: Muchas felicidades, y te recordamos que vas a disfrutar de un traslado especial, un meet and greet exclusivo con Cristian. También el concierto y una cena muy especial para cerrar la noche con broche de oro.
1: Así que gracias a todos por participar, y si quieres enterarte de las mejores experiencias, tienen que estar muy al pendiente de tu radio, Radio Disney 92.1.
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1: Vámonos con más música. Aquí está esto de Enrique Iglesias. Se llama Bailamos.
0: Okay, pues vamos a bailar entonces.
1: Es tempranito, pero en este jueves retro, ¿qué les parece si efectivamente bailamos? Estás en El Despertador de Radio Disney.

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4: Son las 8.
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2: Amigos, ¿cómo están? Bienvenidos a la información deportiva al instante. Pumas apuesta por la cantera para reestructurar su proyecto. El conjunto universitario no realizará inversiones millonarias y confiará en sus fuerzas básicas. La directiva busca replicar fórmulas de éxito pasadas para devolverle la identidad al club. Aficionados muestran opiniones divididas ante la falta de refuerzos de renombre internacional. Monterrey blinda a sus figuras ante ofertas del extranjero.

0: La directiva de Rayados asegura la continuidad de su columna vertebral para el próximo año futbolístico. Rumores situaban a sus principales atacantes en el radar de la MLS, pero se descartan salidas. El club regio se enfoca en apuntalar la defensa central como prioridad del cuerpo técnico. Campamentos de la NFL afinan detalles para los minicamps de verano. Los equipos de la Conferencia Americana preparan el regreso al emparrillado de sus jugadores franquicia. Entrenadores principales expresan su preocupación por la carga física temprana de los novatos. Analistas de ESPN proyectan una reñida competencia en las divisiones más volátiles de la liga.
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0: Si el autotune fuera una canción, sería esta definitivamente.
1: Claro, fueron de las canciones que reivindicaron un poco el autotune.
0: Ajá.
1: Porque en algún momento la gente se quejó obviamente mucho por cómo te podía afinar, pero Cher lo llevó a otro extremo y
0: claro,
1: lo ocupó como un recurso creativo.
0: Eso está impresionante.
1: La verdad es
0: increíble.
1: Que
0: y bueno, a partir de ahí, ¿verdad? De muchas cosas cambiaron para la música.
1: Ahí podría cantar. ¿Creen que podría yo cantar con autotune?
0: Hay que hacer la prueba.
1: Hay que super hacer la prueba. Aunque, no sé qué opinan ustedes, pero a mí me gusta más como canto sin autotune.
0: ¡Ándale! ¡Que cante, Diego! ¡Que no cante!
1: Siento que es como...
0: ¿Y siento, todos?
1: Es más... Sí, no, claro. Es más auténtico, a final de cuentas.
0: No sé, claro.
1: Yo digo
0: mejor los videojuegos, mano. Yo sé que se te dan más.
1: ¡Ay, sí! 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
1: Yeah.
0: Ay, qué padre. Vamos con otra divona.
1: Ajá, ¿quién?
0: Potrona ella también.
1: Potrona. Patrona de...
0: Potrona y patrona.
1: Potrona y patrona, claro. De Allison.
0: Y de Salmita.
1: Ah, de Salmita también.
0: Esta mujer no sabes cómo la quiere.
1: Bueno, díganos ustedes también si es su patrona.
0: Mira, tú cantas como Cher. Salmita canta como Cristina Aguilera, claro. La hace... Así.
1: Aquí está con Ginny Napalol en el despertador de Radio Disney. No te despegues.

0: Ya te vi, Diego Gil. ¿Qué me vas a pedir? A ver.
1: Es que si estabas diciendo de todas maneras de Britney y
0: no,
1: que es Salmita. Yo soy Cher.
0: Ajá.
1: Luego Salma es Cristina Aguilera.
0: Claro.
1: Y tú te sale el Britney Spears.
0: No,
1: y si estamos
0: no,
1: ahí con Baby
0: Me sale
1: One More
0: Barney,
1: Time,
0: a lo mejor si no, lo intento no, desde no. la nasalidad.
1: Barney no. Haznos Britney Spears. Haznos a todos. Ay, que sí queremos.
0: Y todos, no, bu.
1: Sí queremos.

0: haznos Britney Spears.
1: Es que le tengo que escucharle así. Ya, lo que sígame.
0: Muy bien, me gusta. Bueno, el día de hoy estamos platicando acerca de cosas que no nos dejaban ver o escuchar en el tema. No sé si pasó con videoclips, fíjense. O sea, si de repente había...
1: Seguro, no veas a la Britney.
0: Ajá, o sea,
1: porque mejor... luego te quieres ir hacia la escuela y no puedes irte así, Diego Gil.
0: Luego había... a lo mejor había cosas, ¿verdad? Que no nos dejaban ver justo porque salían modas. ¿Se acuerdan? Hubo una también de Britney Spears, ajá, I'm a Slave for You, en donde salía muy a la Salma Hayek con la víbora.
1: No, sí, claro. No, esas cosas no las puedes ver.
0: O sea, de repente, ¿eh? Bueno, ¿qué dice?
1: Clau nos dice, buen día, nosotros no podíamos ver la novela de la Chacala, ¿okay? Y escuchar La Mano Peluda.
0: Claro, que era de cosas de terror, ¿no?
1: Sí.
0: Uy, qué miedo. Bueno,
1: Evelyn... No me dejaban ver cañitas, ¿te imaginas?
0: Qué feo, qué feo. Dice Evelyn, Evelyn, perdón. Dice, Oli, a mí no me dejaban ver Los Simpsons de chiquita. Sí, ya decíamos. Y es que hubo toda una... ola de caricaturas como para adultos.
1: Okay.
0: O sea, como que sí, por la temática además, pero solo eran que eran dibujos animados,
1: sí,
0: pero
1: claro,
0: con otras temáticas. Entonces estaba muy normal que te dijeran, no, pues esas no.
1: No lo vas a entender.
0: Tal
1: cual. Están hablando del gobierno y de otras cosas, ajá, y uno así como que, ¿qué?
0: Exactamente.
1: Mirna nos dice, hola, Les y Diego, yo sí quiero decir que mis papás eran bien raros.
0: No, bueno.
1: No podíamos ver las noticias. Ah, pero ¿qué tal? Ya para los 11 ya habíamos visto todas las de Freddy Krueger. Soy Mirna.
0: A mí también me daba... Y que si uno las ve de gran, sí o no, ahora, todo lo de Freddy Krueger y lo de Viernes
1: está
0: 13.
1: Está bien chafa.
0: Está bien chafa, es hasta risorio. Y de repente dices, ¿cómo no me dejaban ver esto? Pero de
1: cuando
0: niño,
1: veíamos Chucky, híjole.
0: Ah, también, ¿no?
1: Y ahorita lo ves y dices, ¿qué?
0: Sí, ¿no? Ahí todo el títere y demás. Pero bueno, para ahí que nos sigan contando en tu conexión 5551-47-0921.
1: Cuéntanos ahí sobre esas cosas que no te dejaban ver o escuchar cuando eras chiquito, mientras vamos con las Spice Girls. Esto es Wannabe en El Despertador.

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0: Vamos a hacer una batalla de scat, por favor.
1: Sí, me encanta, porque me estaba explicando Les y explícanos a todos.
0: Mira, está muy ahí bueno. Les va. Hoy voy a ser su amiga, ¿sabías que? Fíjense bien. En el jazz, el scat es una técnica de improvisación vocal donde el cantante utiliza la voz como si fuera un instrumento. Entonces, aquí sustituyen la letra de una canción por sílabas sin sentido, digámoslo así, pues vamos a tararearle un poquito.
1: Okay.
0: Como así.
1: Pero, ¿qué nivel de balbuceo es? Porque de repente puede ser como solamente casi que gutural. O sea, cuando...
0: Ajá, es que es una reta. A ver, vamos. ¿Listo?
1: A ver, venga.
0: Vamos,
1: te
0: entonces.
1: Sigo.
0: Espérate, yo aquí había puesto onta.
1: Te sigo.
0: Mi campanita así de tin, tin, tin.
1: Porque luego puedes como tararear, o sea, me imagino de tanananani, tanananano.
0: Ajá.
1: Pero a mí me gusta más como... Uy, ¿sabes cuál? ¿Se acuerdan de los... de donde vivía Jar Jar Binks?
0: Ajá.
1: El jefe de él, que eran como unos sapitos grandes, que cuando lo corren, los jefes, que eran como gorditos y unos sapos, y le hacían...
0: Ándale, pues sí, más o menos.
1: A ver.
0: Entonces aquí arranca la batalla de scat.
1: Tú primero. A ver,
0: yo primero.
1: Hice. Pues yo ya le hice
0: ¿cuál
1: cosas.
0: ¿Cuál fue tuya? A ver, una, dos, tres. Van a decir que están haciendo estos.
1: ¿Me gusta?
0: Ah, voy yo.
1: A ver.
0: Yo le tengo que hacer.
1: Ah, el tuyo, ¿eh? El de Les tiene más lengua, ¿eh? Sí, fue como más de... Ah, me gusta. Bueno, ahí si quieren, nomás por no dejar, mándenos el suyo ahí.
0: Ándale.
1: A tu conexión.
0: Batalla 50... de scat, ahí los escuchamos.
1: 55-51-47-0-92-1.
0: Mientras tanto, queremos contarles que la experiencia Palcora ya tiene ganador. Tuvimos una competencia feroz, pero Jean-Paul Rocha Núñez se quedó con la victoria.
1: Sí, muchas felicidades. Y les recordamos que, bueno, a mi querido Jean-Paul, que va a disfrutar de un traslado especial, un meet and greet exclusivo con Cristian, el concierto y una cena muy especial para cerrar la noche con broche de oro.
0: Jean-Paul, me encanta tu nombre. Bueno, pues gracias a todos por participar y si quieres enterarte de las mejores experiencias y ser parte de ellas, mantente pendiente de tu radio, Radio Disney 92.1.
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0: Esta también me gusta, mira. Música, ¿cómo es esto? La Bush. ¿Cómo?
1: La Bush.
0: La Bush. Be my lover. En el despertador.

0: Hay que hacer nuestro cover. Ay, no, ya, Diego Gil, ya, sí, déjalo.
1: Uy, ahora, ¿qué tal? Ahora ni tararear me va a salir bien.
0: No, no.
1: O sea, pues no. Yo lo único que sé tocar es la puerta.
0: Ok.
1: Y bien, esa me sale bien.
0: Perfecto.
1: ¿Tenían saludos secretos en la puerta? ¿No les tocó de chavitos jugar y que había como toques secretos?
2: No.
1: Para que te abriera la puerta, así como de, así de, para que te abra la puerta. Esto muy era entre primos y así de, para que tengas, para que me abras la puerta, va a ser 2, luego 1 y luego 3.
0: Ah, para saber quién era.
1: Ajá, o sea, era como.
0: Y tu contraseña.
1: Exactamente.
0: Ok.
1: Que nunca aprendí. Que me hubiera gustado, fíjate, de las cosas que quedan en desuso, hoy que andamos en cosas retro, ajá, clave morse.
0: Uy.
1: ¿Te hubiera gustado?
0: Sí, saber, seguro.
1: Clave morse me hubiera gustado. Así, tic, tic, tic, tic, tic, tic, tic, tic, tic. Me hubiera, bueno.
0: Oigan, son las 8:54. Mira, Edgar nos puso por aquí en tu conexión un poco de la historia de Scatman John.
1: Ah, ok, a ver.
0: Que ya veíamos que pues era tartamudo y entonces supo aprovecharlo y llevarlo hacia el scat y se hizo alguien, pues, icónico.
1: Claro, pues era buenísimo, me imagino.
0: Ajá.
1: O sea, al final de cuentas, aprovechar tu tartamudez como para tener, hacer esto de padre.
0: Muy bien, vamos a escuchar a Ingrid en minutos. ¿Sí? Ok, a ver, Ingrid, ¿qué onda?
3: Hola, chicos, buenos días. Primero que nada, gracias por ser mis acompañantes todas las mañanas.
0: Ay, Ingrid.
3: En verdad que nos la pasamos increíble. Y contestando a la pregunta del día de hoy, ¿qué creen que mi mamá no me dejaba ver películas de terror ni novelas?
1: Ay.
3: Y la verdad es que hasta la fecha no veo películas de terror. La verdad no es algo que me agrade, pero sí veo novelas. Entonces, pues bueno, bonito día, Radio Disney.
0: Va a decir, las turcas me encantan. ¡Ay, qué cosa! Oiga, pues los escuchamos en tu conexión, cosas que no te dejaban ver o escuchar de chiquito. En minutos los vamos a escuchar a ustedes.
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0: Son las 9.
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0: Sweet Dreams, son ya las 9:04 y el momento que estaban esperando. Ay, todos en el squad ha llegado.
1: Así es, desde temprano estaba. De hecho, de los mensajes que leímos, ¿no? Otra a las 6:30 a.m. Así de, a ver, o sea, todo muy bonito y qué padre, pero ¿a qué hora está lo de Sainem? O sea.
0: Pues este es el momento, ha llegado, porque tenemos para ustedes la experiencia RD Fan para el concierto de Saint, que llega, por supuesto, a tu radio, Radio Disney 92.1.
1: Así es, tú y un acompañante van a poder disfrutar del concierto en los mejores lugares del estadio GNP Seguros el próximo ya 20 de junio.
0: Oigan, y la cosa, miren, súper sencilla. Ya les habíamos explicado un poco qué va con la ruleta RD. La vamos a girar porque la ruleta va a decidir cuál es la zona del estadio GNP Seguros en la que hoy vamos a regalar boletos.
1: Recuerden que todos son boletos súper buenos, pero obviamente dentro de esos súper buenos, pues obviamente están unos de más atrás.

0: más adelante, claro. Y más adelante
1: entonces la primera tenemos, fila, hermano,
0: ya hermosos. Tuvimos, ya sé, ya tuvimos café, ajá. Ya tuvimos rosa,
1: ajá, hoy que tocará ojalá amarillo, yo quiero amarillo,
0: no ha salido amarillo, no. Eso podría ser, bueno, pues a ver qué tal.
1: Bueno, pues estamos listos entonces para girar la ruleta. Perfecto. Venga, sí. Vamos. Ok.
0: Venga.
1: Mira que el café. No,
0: todavía está muy rápido.
1: Ya pasó el amarillo.
0: No, pero todavía sí, sí le da sí, chance sí, de dar otra
1: amarillo,
0: vuelta.
1: Amarillo, amarillo. ¡Ay! ¡Se quedó en el rojo!
0: Ay, bueno, en mi gran lugar.
1: Ok, sí, me encanta. Súper, súper zona para que tú puedas estar viendo a Zane de cerquitita. Entonces, ay, que querían marcar, dijeron.
0: ¿Ah, sí?
1: Pues los voy a hacer que marquen.
0: Es hoy. Verdad, también habían dicho así de, ay, queremos marcar.
1: Es que estoy marcando y no contestan. Y yo les decía, es que nosotros les marcamos. Pero en esta ocasión. Sí, voy a hacer que tú marques, preciosa.
0: Ah, muy bien, tenemos sí. Entonces esta línea directa.
1: Sí, pero espérate tantito. Lo que va a suceder es lo siguiente. Yo les voy a poner un fragmento de canción. Puede estar al revés, yo no lo sé.
0: No, sí que no. O
1: sea, en caso de que esté al revés y ustedes la identifiquen, ajá. Van a tener que marcar a la línea directa para decirnos qué canción es. Si tienen la respuesta correcta y son la primera llamada, ajá. Entonces se van a poder llevar estas invitaciones en zona roja para ver a Zane.
0: O sea que tienen que tener súper listo el oído.
1: Claro.
0: Y el speed dial para ajá, poder sí, marcar claro. Súper rápido.
1: Y también el siguiente número, ¿cuál es, Diego Gil?
0: 55-11-07-84-35.
1: Ahí les va una vez más, 55-11-07-84-35. Para que no digan, déjame rápido, no lo apunté.
0: Me gusta, ahí está. Lento.
1: ¿Listo?
0: Ahí está.
1: Espérate, ya tenemos a alguien en la línea. ¿Todavía ni pongo el fragmento?
0: No, exacto, todavía ni
1: ¿le
0: lo
1: contesto
0: hemos puesto?
1: De una. ¿No? Ah, bueno.
0: Vamos órale. A hacer así descolgamiento y ajá. En cuanto suene, ¡pum! Los colgamos y la primera que entre.
1: Ahí les va la rola. Una, dos, tres.

0: Hoy que hablamos de cosas que no debemos escuchar.
1: Si alguien, digo, espero que ya la tengan ubicada. Si alguien se va subiendo a su coche,
0: va a decir, ¿se les rayó el disco?
1: Ajá.
0: A ver, ya sabemos qué canción es. Entonces, fans de Zayn, este es el momento de marcar a la línea directa 55 11 07 84 35. Hola. Hola. ¿De quién habla? ¿Quién es? ¿Quién habla?
2: Dulce.
0: Dulce, ¿cómo estás?
2: Bien.
0: Bien, tú tienes la respuesta. ¿Cuál es esta canción, verdad?
2: No me digas eso.
3: No puede ser. No puede ser.
0: Híjole, Dulce.
2: Un fragmentito tantito y ya.
0: Mira, ¿no?
1: No, dice aquí.
0: Nos dice producción que va.
1: Por eso era importante que estuvieran escuchando la canción. O sea, esa era la idea, Dulce. Pero bueno, ¿cómo se llama? Lástima de todas maneras. Podemos seguir de todas formas participando. Pero bueno, feliz. Gracias, Dulce, de todas maneras, por marcar.
0: Ok, están listas las líneas para recibirlo. 55 11 07 84 35. ¿Qué canción de Zayn era esta que escuchamos? ¿La vuelvo a poner?
1: Un cachito.
0: A ver, ahí les va. A ver, ya hay alguien ahí en la línea 2. Hola.
4: Hola.
0: Hola, ¿quién habla?
4: Luceli.
0: Luceli, ¿cómo estás?
4: Bien, bien, gracias.
0: Bien, ¿desde dónde nos marcas o qué onda?
4: Pues ahorita estoy en Coyoacán.
0: Órale, muy
1: pero
0: bien.
1: Pero qué, o sea, ¿dónde andas? Me refiero, ¿de trabajo, de camino, desayunando?
4: No, ya estoy aquí en el trabajo.
0: Ah, muy bien. ¿A qué te dedicas?
4: Soy cuidadora de mayores de la tercera edad.
1: ¡Órale, qué lindo! Me gusta ese trabajo.
0: Perfecto. ¿Y tienes la respuesta a esta canción?
4: Pues estoy entre... Creo que es Cruel.
0: ¿Cuál?
4: Cruel.
1: ¡No! ¡Lástima! Oh,
0: ¡lástima, Margarita! Gracias por llamar. A ver, esto sí lo tengo que grabar, Diego Gil. Yo no lo estoy grabando. Y
1: es
0: no
1: verdad.
0: Están en las redes sociales, ahí nos están diciendo, pero pónganse las más difíciles. Órale, lo querían difícil. Aquí está.
1: Y no está tan difícil, ¿eh? O sea, a final de cuentas, de todas maneras, es una rolita bastante conocida. Ajá. Lo único es que está, pues, de reversa mami, como dirían. Pero si eres fan, pues, obviamente, pues, deberías de medio sabértela.
0: Bueno, pues, así está la cosa. Entonces... Al momento nadie la adivinó.
1: Todavía no.
0: Yo creo que vamos a tener que cambiar de canción en minutos. Les vamos a decir qué onda. Y mientras tanto, ustedes pues quédense con nosotros. Querían una dinámica difícil, aquí está.
1: Y te digo que no está tan difícil para los fans. Pero bueno, órale pues, para que pongan, pongan al tiro.
0: En minutos vamos a saber entonces quién se lleva estas invitaciones para que estén pendientes y puedan llevarse esta zona roja que tenemos para Zayn en el estadio GNP Seguros. Vamos con Lu Vega, es Mambo Number 5. Pues para que se nos pase el nervio tantito.
1: Sacudamos un poco.

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0: Aquí estuvo Man, I Feel Like a Woman. Música de Shania Twain en el despertador de Radio Disney 92.1. Y bueno, ahora sí estamos listos porque los fans de Zayn pedían una dinámica difícil. Yo quiero empezar con esto. Este video que sí estamos grabando y ahorita vamos a subir. Ellos decían, queremos algo difícil.
1: Sí, porque había, obviamente, del fandom, decían, ajá, queremos obviamente que quien se los gane sea una fan de Hueso Colorado,
0: claro,
1: que de repente se sepa las canciones. Nunca mejor dicho, queremos que se sepan las canciones al derecho y al revés.
0: ¡Ándale! Bueno, pues vamos a ver si se saben ahora sí esta. La cosa va a funcionar de la siguiente manera. Ya giramos la ruleta. Tenemos entonces boletos en zona roja, que
1: así
0: es una super zona del Estadio GNP Seguros aquí en la Ciudad de México. Entonces, vamos a poner un fragmento de canción.
1: Ojo que cambiamos
0: está al
1: la
0: revés.
1: Rola.
0: Ajá, esta es otra canción, está al revés. Y si tú identificas cuál es, entonces tienes que marcar ahora sí a la línea directa 5511078435. Estamos listos para recibir sus llamadas. Si sí sabes únicamente cuál es esta canción. Ay, regalada.
1: Les iba a decir, sabemos que quieren marcar aún sin sabérsela, pero que sepan y ajá, ahí marquen.
0: Está regaladísima. 5511-0784-35. Estamos esperando tu llamada si eres fan de Zayn. A ver, ya hay alguien en la línea 2. Hola.
2: Bueno.
0: Hola, ¿quién habla?
2: Amanda.
0: Amanda, ¿cómo estás?
2: Bien, gracias.
0: Bien.
1: Qué bueno.
0: Ay,
1: ¿qué
0: nerviosa, andas? Ya la escuché.
1: Sí, sí, nerviosa. Lo estaba escuchando aparte en el radio. ¿Qué onda, Amanda? ¿Qué andas haciendo en esta mañana de jueves?
2: Literal, ya estoy parada desde las 6 de la mañana. Yo fui la que les mandé el mensaje.
1: Ah, tú fuiste la de las 6 y cacho de la mañana, ¿no?
2: Sí.
1: Me parece muy bien, Amanda. Qué bueno que entró tu llamada. Así que estoy deseando que te sepas la canción. ¿Sabes de qué canción se trata?
2: Sí, es la de
0: Eat
2: You.
0: ¡Eso es! ¡Correcto! ¡Ay, tenemos invitaciones! ¡Zona Roja!
1: ¡Muy bien, Amanda! Y me encantó la seguridad.
0: Sí, claro.
1: Es It's You.
0: Claro.
1: Muy bien.
0: Pues la ganadora también eres tú.
1: ¡Ay, Amanda!
2: Muchas gracias.
1: Muchas de nada. Cuéntanos con quién quieres ir, cuál es la canción que quieres escuchar, a quién te vas a llevar. Cuéntanos todo.
2: Pues justamente voy a ir con mi novio porque también lo volví fan.
0: ¡Ay, entonces, qué falle!
2: También le gusta, entonces vamos a ir juntos. Y pues ajá, la que más estoy escuchando es como el último álbum, el de Conacon.
0: Ajá.
2: Ese quiero escuchar.
0: Perfecto, ¿tienen alguna canción en pareja?
2: Pues precisamente esta.
0: ¡Ay, muy bien, pues deseamos que la pases muy bonito. Gracias por esperar tanto tiempo y por estar pendiente. Y bueno, pues ya tienes obviamente estas invitaciones. Por favor, cuéntale a todo el squad de Zayn, ¿cuál es la radio que te lleva a ver a Zayn Malik?
2: Radio Disney.
0: Muy bien. Gracias por participar, Amanda.
2: Gracias.
0: Ahí te dejamos en producción, ¿sí?
2: Gracias.
0: No nos vayas a colgar. Vamos con el tiburón. Aquí está Proyecto 1.
1: Yeah.

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1: La Isla Bonita.
0: La Isla Bonita, esta canción de Madonna, aquí en el despertador de Radio Disney, ya a las 9 de la mañana con 46 minutos. Es que hay unas cosas de pronunciación que nos sí, encantaban, claro, ¿no? La Isla Bonita.
1: Bonita. Cuando vas seguro en este, pues no sé, rumbo a algún lugar, ajá, y pones tu dirección, ya ves que hay unas calles que te dicen muy gringas.
0: Ah, claro, sí, que se equivoca ahí. Ajá. A mí me encantaría que pronuncie bien Tlacoquemecatl.
1: No, ¿cómo lo dirá?
0: Tlacoquemecatl. No sé, ni siquiera creo que lo pueda hacer bien, pero sí. Ay, bueno, el tema de las calles, ya a las 9 de la mañana con 47 minutos. Y nosotros, de todas maneras, para que estén muy al pendiente, tenemos muchos anuncios. Ya saben, si quieren programar su despertador para el día de mañana, lo pueden hacer. Tienen hasta las 12 el día, ajá, de hoy, para que nos manden su reloj de emoji, para que dediquen esa rola, para que manden ese mensaje, para que pongan esa felicitación.
1: Para que cobren ese dinero que a ti te encanta.
0: Me encanta cuando dices eso.
1: Pero no, dejen uno, a ver, queremos que dejen uno de cobranza. Es más, es un reto.
0: No me ha tocado a mí un despertador de cobranza.
1: Pero estaría increíble, ¿a poco no?
0: Me encantaría.
1: Ok, pues entonces los invitamos a que hoy dejen su despertador de cobranza hasta las 12. Ahí los vamos a estar esperando.
0: Y nos han estado preguntando también mucho del kit de Mandalorian. Y bueno, ya para los que no saben, de Mandalorian and Grogu de Star Wars, los está esperando en cines.
1: Oigan, sí, queremos invitarlos a que participen por este kit exclusivo de The Mandalorian and Grogu de Star Wars. Y que celebren también con estrenos y con muchos regalos, pues justo esto que ya está en cines.
0: Este kit que incluye una mochila edición especial, una playera, unas orejitas y un sticker. Estén muy al pendiente porque el día de mañana vamos, ajá, a tener dinámica para que se puedan llevar este asombroso kit de Disney.
1: 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Les damos ahora de una vez.
0: Sí.
1: Mañana, 9 de la mañana, se va este kit de Mandalorian.
0: Uy, qué puntual, claro, me saliste así de
1: 9:1.
0: Ahí está bien. Bueno, para que estén ahí de todas maneras al tiro. Y por supuesto, el día de hoy, qué locura con el tema de las invitaciones para el concierto de Zayn. Recuerden que vamos a tener dinámica también mañana, el día de mañana, para que puedan participar. Avísenle a todo el fandom, por supuesto.
1: Es más, voy a hacer buena onda. Mañana a las 8. Okay. 8 de la mañana, 8 y algo, no sé, o sea, puede ser a la hora de las 8, para que no digan, son 8:02 y no han dado dinámica. Ah, pues, pero a la hora de las 8 va a suceder esto de Zayn.
0: Pero hoy, ¿qué cosa con Amanda? O sea, desde las 6 de la mañana mandó mensaje, logró que entrara su llamada, se lleva las invitaciones y está bien. Andas muy de horarios, así que mañana, ¿a qué hora va a llegar el desayuno?
1: Pues a las 6 de la mañana.
0: Ah, tempranito,
1: claro,
0: me gusta.
1: Yo lo traigo. Llega con su despertador para que le pongan al 92.1, por favor. Acá los esperamos y a partir de este momento, hablando de horarios, hay que checar porque si no, nos ponen retardo en la OFI.
0: Así mero, ya llega mi querida OFE, así que bueno, para que no se la pierdan, gracias a Almita en la producción y no dejen de seguirnos ahí en redes sociales. A
1: donde ahorita le subimos también lo de Zayn.
0: Ahorita se lo subimos, me encuentran como arroba Diego Gil Comunica.
1: Yo estoy como arroba Leslie La Regia. Nos vamos, ayo, besitos.
0: Adeu.

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1979 fue el año en que se grabó la versión en español de Chiquitita de ABBA. El tema se convirtió en un éxito rotundo en América Latina y marcó el inicio de sus grabaciones en este idioma, pasando por el famoso álbum Gracias por la Música. Y la verdad es que es una letra muy tierna, muy linda, de mucho consuelo. Chiquitita, sabes muy bien que las penas vienen y van y desaparecen. Otra vez vas a bailar y serás feliz como flores que florecen. Quédate con esa frase esta mañana. Bienvenidos a En la UFI con UFE de este jueves retro, nuestro día favorito. Buenos días, ¿cómo están? ¿Cómo les va? Espero que lo estén disfrutando tanto como nosotros. Fíjate que de aquí a las 2 de la tarde vas a disfrutar de una selección musical interesante. Además tienes la posibilidad de llevarte tus boletos para ver a Oliver Tree. El día de hoy en la Crisis Pregunta de Jueves Retro, ¿qué reliquia actual crees que en 200 años estará detrás de un vidrio de museo? Que estará pues siendo exhibida como las antiguas civilizaciones utilizaban este artefacto para. Cuéntanos ahí en tu conexión 5551-470921. Dinos presente cómo estás el día de hoy. Yo soy Oferén, me quedo contigo.

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0: ¿Te acuerdas de esta etapa de Celine Dion donde usaba su cabello corto, corto, corto? Es All By Myself en Radio Disney 92.1 en este jueves retro, 10 de la mañana con 25 minutos. Y Leti tiene saludos.
1: Hola, hola, buenos días, Operen. Aquí Leticia López desde esta.

0: Jalapa. Buenos días a todos allá en Radio Disney. Estamos aquí disfrutando una deliciosa torta de jamón y la programación de Radio Disney. Muchísimas gracias y cuídense mucho. Bye, bye.
1: Muchas gracias, Leti. Provechito con esa torta a iniciar bien el día desayunados con el tanque lleno. Nayeli, ¿tú cuál crees que es ese objeto, esa reliquia actual que en 200 años va a estar detrás de un vidrio en un museo exhibiéndose?
2: Hola, Ofe. Contestando la crazy pregunta del día, yo creo que uno de los objetos que podría estar en un museo en muchos años son los CDs, porque ahorita actualmente ya todo es en formato digital y hemos olvidado un poquito lo físico, como hace años atrás que todo el mundo los coleccionaba.
1: ¡Claro, por supuesto! ¿Te acuerdas que había también una especie como de estuches para discos que los tenías que sacar de la cajita y venían en plástico y los veías? Jesús dice, las llaves de cerraduras mecánicas quizá terminen siendo curiosidades históricas. Eso creo, o mejor dicho, decreto. Claro, ya están las cerraduras digitales. O cuando tienes que abrir, por ejemplo, con tu carita, con tu huellita digital, etcétera, etcétera. Es interesante. Germán dice que el molcajete podría ser. Ah, yo digo que los molcajetes deberían de regresar. Se hacen unas salsas tan sabrosas. Oigan, saludos para Alejandra de Famoso Diseño, que dice que esta canción de Celine Dion estuvo 10 de 10. Y también saludos para la más preciosa, hermosa, bonita, diosa, etérea, inalcanzable, la sensación del bloque, la diva virtual, para Daf, que está trabajando también ahí. Vamos con Luis Miguel. Ay, Dios mío, esta frase se dice con coraje. Devuélveme el amor en Radio Disney 92.1.

Él es Luis Miguel con Devuélveme el Amor en Radio Disney 92.1, 10 de la mañana con 31 minutos. La experiencia Palcora ya tiene ganador. Tuvimos una competencia feroz, pero...

Jean-Paul Rocha Núñez se quedó con la victoria. Muchas felicidades y te recordamos que disfrutarás de un traslado especial, un meet and greet exclusivo con Cristian, el concierto y una cena muy especial para cerrar la noche con broche de oro. Gracias a todos por participar y si quieres enterarte de las mejores experiencias, mantente al pendiente de tu radio, Radio Disney 92.1. 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Turno de Alejandro Fernández. No es cierto, Alejandro Sanz. Llega Sanz. Esto es Lo Ves en Radio Disney 92.1.

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0: En el año 2003, Axel lanzaba su tercer álbum de estudio, que vendió más de 40.000 copias y obtuvo en aquel entonces disco de platino. Disco al que pertenece esta canción llamada Amo, que también era la canción que le daba el título. Y aquí lo tienes en el Jueves Retro de Radio Disney 92.1. 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
0: 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Y pues hablando de oportunidades, vamos ahora a descubrir toda la información deportiva con nuestros especialistas.
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3: Radio Disney, un gran saludo para todos ustedes. Soy Eric Gómez de ESPN. Neymar, la estrella de Brasil y el máximo goleador histórico de su selección, dice que no le afectará la lesión en la pantorrilla que sufrió hace 10 días jugando con su club Santos. Neymar probablemente no jugará los partidos de preparación del 31 de mayo y 5 de junio ante Panamá y Egipto. Esto con la idea

0: deberá de recuperarse para el 13 de junio, cuando Brasil debute en el Mundial ante Marruecos. La Juventus podría ser el nuevo equipo de Mohamed Salah, según medios italianos. El legendario delantero egipcio de Liverpool está listo para cambiar de aires después de 9 años y casi 200 goles en la Premier League. Salah llegaría como jugador libre a la Juventus y tendría su segunda experiencia en la Liga Italiana, ya que jugó con la Fiorentina y la Roma entre 2015 y 2017 antes de llegar a Liverpool. Y nos quedamos en el fútbol porque uno de los jugadores más deseados este verano sin duda será el mediocampista argentino Enzo Fernández del Chelsea. PSG, Real Madrid y Manchester City son los candidatos principales para llevarse al jugador de 25 años. Se estima que el equipo que se lo lleve tendrá que pagar entre 100 y 120 millones de euros para ficharlo. Radio Disney, me despido por ahora. 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

0: Música de Chicago en Radio Disney 92.1. Vámonos a las calles de la ciudad porque la Ruta RD está haciendo de las suyas. Jaime, buenos días, ¿cómo estás?
1: Muy buenos días, Sofe. Muy bien, muy a gusto. Jueves retro, ya casi acabamos la semanita. Muy bien, ¿y tú cómo amaneciste el día de hoy?
0: Bien, de buenas, ya íbamos mejor de la garganta. Excelente, la verdad.
1: Ay, qué bueno, mi Ofe, la verdad, me da muchísimo gusto, y también lo que me da mucho gusto es tener muchos regalos, muchas sorpresas en la Ruta RD, y es que en este momento andamos recorriendo las calles de la Alcaldía Miguel Hidalgo en la colonia Loma.

0: Más de Sotelo, justamente en Tercer Anillo de Circunvalación y Retorno 102, para que vengan en este momento por su paraguas RD, que a ver, mi Ofe, a veces nos agarra un poco desprevenido la lluvia, y qué mejor que tener tu paraguas, y sobre todo bien bonito, de Radio Disney 92.1, así que en este momento vengan con su RD Paz descargado o su sticker RD bien pegado, ya se la saben, a Tercer Anillo de Circunvalación y Retorno 102 en la colonia Lomas de Sotelo de la Alcaldía Miguel Hidalgo.
1: Muy bien, fíjate que además para la lluvia, pues para el sol, luego nos sirve también para cubrirnos de pues la soleadera que nos da cuando caminamos.
0: Exactamente, mi Ofe, y es que mira, tenemos de varios colores para que tú escojas, pero solo vamos a aceptar a las dos primeras personas que lleguen a Tercer Anillo de Circunvalación y Retorno 102 en la colonia Lomas de Sotelo de la Alcaldía Miguel Hidalgo.
1: Muy bien, pues que lleguen muchas personas, mi querido Jaime, regresamos contigo más adelante.
0: Claro que sí, mi Ofe, abrazote, bye bye.
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2: Son las 11.
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4: Hola, hola, Radio Disney. ¿Me pudieran poner la canción de Making Love of Noting the Air Supply? Muchas gracias.

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Air Supply en el jueves retro de Radio Disney 92.1, 11 de la mañana con 3 minutos. Dafne dice, saludos a Ofe, siempre es un encanto escucharla en la Ofi con Ofe. Ay, muchas gracias, preciosa. Alberto dice, no puede ser que Alejandro Sanz sea retro. No todo Alejandro Sanz, algunas de sus canciones para consuelo. Alexia dice, buenas, buenas, yo creo que estaría en un museo los recibos impresos. Ya me imagino la ficha descriptiva, documento temporal elaborado con derivados de árboles para validar la compra de unos chetos. Muchas gracias, Alexia. Es que estamos hablando de cuáles son los objetos que crees que en unos 200 años van a estar detrás de un vidrio, exhibidos en algún museo, hablando de cómo vivíamos la civilización del 2026. Cuéntanos ahí en tu conexión, 55-51-47-092-1. Y también te invitamos a programar el triple de canciones para esta mañana de jueves retro. Te proponemos tres canciones que fueron himnos de karaoke en los 80s. ¿Cuáles son esas canciones que no podían faltar, que cantaban sí o sí? 55-51-47-092-1. Triple de canciones, himnos de karaoke ochenteros. Ahí en tu conexión, prográmalo y en unos minutos lo escuchamos. Turno de la señora Gloria Estefan. Si voy a perderte.

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1: Triple de canciones de himnos de karaoke ochenteros. Melissa, me encanta tu selección. Modern Talking, You're My Heart, You're My Soul. Rod Stewart con I Think I'm Sexy. Y Bonnie Tyler con Total Eclipse of the Heart. ¿Tú qué opinas de este triple de canciones? Cuéntanos ahí en tu conexión 55 51 47 0 92 1. ¿Qué calificación le das?

0: Cerrando este triple de canciones de himnos de karaoke ochenteros, tenemos a Bonnie Tyler con Total Eclipse of the Heart, antes Rod Stewart con Do You Think I'm Sexy y Modern Talking con You're My Heart, You're My Soul. José Luis, ¿qué nos pareció este triple?
1: Hola, Reo Disney, excelente triple de canciones retro, ¿eh? Hace mucho que no escuchaba esas canciones. La verdad, se sacó un 10. Excelente servicio, bye.
0: Gracias, José Luis, nos gustó, ¿verdad? Melissa hizo una buena selección. Karen, ¿tú qué dices?
2: Hola, Revista, y buenos días. Mi nombre es Karen Ramírez y la verdad es que estamos en la oficina súper motivados con este triple de canciones. La verdad es que estamos ahogados en trabajo, pero disfrutando de esta buena música. Saludos.
0: Gracias, Karen. Mira, también a Lilia le encantó. Dice, buen día, Radio Disney. Oh, excelente triple de canciones, mil de mil. Ani dice, hola, Ofe Bonita, amo el triple de canciones. Le doy excelente servicio y sus 5 estrellas. Feliz jueves retro para ti, las bellas señoritas productora y programadora, y para todos los Crazy Horses. Los amo mil, Radio Disney. Me encanta que les haya encantado ese triple de canciones. La verdad es que estuvo muy bueno. 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

Control de Laura Branigan en Radio Disney 92.1, 11:50. 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

0: Música de Tina Turner, What's Love Got to Do With It en Radio Disney 92.1. 12 del mediodía con 2 minutos y hoy estamos platicando en tu conexión el jueves retro, pues de esos artefactos, objetos, artículos que crees que en unos 200 años van a estar tras la vitrina, van a estar en algún vidrio enmarcados y en un museo exhibidos. Marce, ¿tú qué dices?
1: Hola, Radio Disney. Hola, Oferem. Productora Vale, hermosa, las quiero muchísimo. Y miren, yo creo que de las cosas que deberían de estar en un museo son los primeros celulares. Yo trabajé en la compañía de Yusacel, compañía

También te queremos, te adoramos con todo el corazón y creo que tienes razón, pensamos lo mismo. Yo ubiqué como los celulares, dije, claro, en algún momento esto va a pasar a la historia. No sé si han visto, digo, ya no, digo, no es tan reciente, más bien, la serie de Black Mirror, la comencé a ver y de verdad yo termino perturbada por ver hasta dónde podría llegar la tecnología y cómo funcionaría y cómo se apoderaría de nosotros. ¡Ay, qué miedo! Pero bueno, ¿ustedes consideran que hay algún artículo en este momento que usamos que en 200 años pasará a la historia y se exhibirá en los museos y contará un poco de cómo vivía esta civilización? 55-51-47-0921. Ahí en tu conexión te leemos y te escuchamos. Mientras tanto, la música de Jordi. ¿Te has sentido alguna vez así? Yo creo que sí. Yo creo que todos. Qué fortuna estar desesperadamente enamorados.

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Volverás en Radio Disney 92.1 en este jueves retro, 12:21, 23 grados en la temperatura y hoy tenemos 43% de probabilidad de lluvia. 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Te esperamos. ¿Más música para acompañarte? Yo sé que le está poniendo ese toque especial a tu mañana, a tu mediodía, que está haciendo que tus pendientes, lo que tienes planeado para el día de hoy, salga mejor. Así que súbele a tu radio y disfruta de esta bonita selección musical. Elegida especialmente para ti. Llega The Police, Every Breath You Take, en el jueves retro de Radio Disney 92.1.

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2: Amigos, ¿cómo están? Bienvenidos a la información deportiva al instante. Tigres busca renovar a su delantera histórica. Las pláticas entre la directiva felina y sus atacantes principales entran en una fase crucial de negociación. El club ofrece contratos multianuales con el objetivo de asegurar retiros dignos en la institución. Se espera que el anuncio oficial se realice antes del arranque formal del próximo certamen. En el boxeo internacional preparan unificación de títulos en el peso pesado. Las principales promotoras del mundo cierran un acuerdo multimillonario para unificar las coronas. ESPN Box confirma que la pelea se llevará a cabo en una lujosa e imponente sede de Medio Oriente. Los contendientes prometen el knockout del año en lo que se perfila como un evento histórico. Sultanes de Monterrey aprieta el paso en la zona norte de la Liga Mexicana de Béisbol. La novena regiomontana hilvana triunfos clave en series de visitante para mantenerse en la pelea. El pitcheo abridor saca la casta y registra marcas individuales sobresalientes en la liga. Se espera un cierre de mes espectacular con la visita de los rivales directos de división. Amigos, hasta aquí la información deportiva al instante.
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Ella baila sola. Le echamos a suertes en Radio Disney 92.1. Luis nos dice, algo que dentro de años podría estar en algún museo sería sin duda alguna la contraseña escrita en una libreta con la nota no olvidar, así como los manuscritos que vemos en los museos ahora. Tienes razón. Ya las contraseñas pues cada vez requieren menos de esta frase o esta serie de números, de letras, de símbolos que ponemos. ¿Qué sería eso que en algún momento tú crees que estaría dentro de unos cuantos años en un museo exhibido como parte de la forma de funcionar de esta civilización? Ya hablamos de los celulares, de los molcajetes. Yo creo que la ropa como la conocemos, va a desaparecer, va a transformarse. ¿Tú qué dices? Vamos con Noelia y esta balada noventera hermosa, exquisita, Elsa, se llama Tú.

En 1999 fue su sencillo debut y fue un hit del pop latino, llegando al top 5 del Billboard Hot Latin Tracks. Hablamos de Tú, de Noelia, Radio Disney 92.1. 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Más música para acompañarte en este jueves retro de las viejitas de Shakira. Una canción del disco ¿Dónde están los ladrones? Y es que sí, Shakira también componía este tipo de letras. Y muchos la extrañamos. Es el octavo día.

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6: Es la una.
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8: Hola, buenas tardes, Disney. ¿Pueden ponerme Viento del Sur de Laurano Brizuela? Por favor, saludos.

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0: Él es el ángel del rock, Laureano Brizuela, con Viento del Sur en Radio Disney 92.1 en este jueves retro. 1:04 p.m. Hoy estamos platicando de esos objetos que actualmente pues son cotidianos, utilizamos, son parte de nuestro día a día, pero que en 200 años podrían estar sin problema en una vitrina, exhibidos en un museo. ¿Tú qué dices, Roberto?
1: Hola, hola, Ferina hermosa. Roberto Escudería Uber. Yo creo que lo que estaría en el museo y estaría padre serían los momentos de la gente que ha vivido a lo largo del tiempo en este país. Las etapas, ¿por qué no los desastres? Son cosas que al final nos enseñan cada día algo nuevo, ¿no? Ahí lo dejo de tarea. Un abrazo a todos.
0: Fíjate que sí, como todo documentado en videos, en fotografías, inclusive en testimonios, porque creo que eso enriquece muchísimo la experiencia de alguien que pasó por una situación y que te lo cuenta desde esa perspectiva. Jorge dice, ¿qué estaría en un museo en un futuro? Creo sería yo como el último hombre caballeroso, romántico, detallista, simpático y todo lo demás, bueno. Ay, ¿cómo crees, Jorge? Yo digo que sí están un poquito en extinción. También los que regalan flores se están acabando. ¿Dónde están? ¿A dónde se fueron? Los que abren la puerta. Los que no se van con el 50-50. Puede que sí. Miren, estos hombres pagaban la cuenta completa cuando te invitaban a salir. ¿Qué? ¿Ustedes qué objeto dicen? O bueno, ¿qué situación, suceso, característica, abriendo un poquito el panorama, estará dentro de algunos años en un museo explicado por el guía sobre cómo vivíamos en estos tiempos? 55 51 47 0 92 1. Ahí en tu conexión participa, te leemos, te escuchamos, mándanos audio, mándanos tu mensaje. Y también en mi cuenta de Instagram me puedes seguir y escribirme por ahí. Estoy como oferen.valenzuela, así, Oferen, tal cual me llamo, oferen.valenzuela. Llega Sergio Dalma, esa chica es mía en el jueves retro.

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2: Y hasta ese punto de la ciudad mandamos los micrófonos de Radio Disney porque Jaime ya está listo con muy buena información para compartir. Mi querido Jaime, adelante, te escuchamos.
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Ella es Giovanna con Hasta Mañana en Radio Disney 92.1. 1:22 PM. 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Más música para acompañarte, llega Paloma Faith. Only love can hurt like this. En el jueves retro de Radio Disney.

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1: 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Inter, donde ya empezaban las computadoras que eran así del CPU y del todo así grande, y ahorita ya está, pues mandamos mensajes de voz, y la otra es que de alguna manera hasta le dictamos al teléfono para que nos escriba, y pues ya lo que es esa parte de la taquimecanografía ya no existe.

Alicia Keys, No One en Radio Disney 92.1. Milton desde la oficina dice, hola Oferén, lo que en un futuro va a estar en un museo son las tarjetas bancarias de plástico con chip. Actualmente todas las funciones de una tarjeta están siendo sustituidas por los celulares, tanto en aplicaciones como en el uso de tecnologías NFC y códigos QR. Fíjense que desde que yo descubrí el Apple Pay, nombre, la más feliz. ¡Qué joya ya no tener que salir con tu tarjeta! De hecho, creo que están perdidas todas. No sé en qué lugar se encuentran, pero ya poder pagar con el celular, ¿qué ventaja tan enorme es? A mí en lo particular me ha beneficiado mucho, pero si tienes razón, van a estar en algún momento en el museo, exhibidas. 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Aunque ya hacía música antes, Alien Boy fue el tema que realmente explotó y llamó la atención por su sonido raro y emocional. Y su imagen es caótica y graciosa, pero varias de sus canciones hablan de ansiedad, relaciones tóxicas, inseguridad y sentirse fuera de lugar. Eso hace que mucha gente conecte emocionalmente con Oliver Tree. Y tú puedes estar ahí. Recuerda que debes de tener tu R de paz para participar. Y si eres la primera persona en enviar a tu conexión tu R de paz y tu canción favorita de Oliver Tree, ¿qué crees? Ya tienes tus invitaciones. 55-51-47-092-1. Ahí déjanos el R de paz, tu canción favorita de Oliver Tree, y ya estás participando. 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

canción en su momento se convirtió en el vals de muchísimas bodas, quinceañeras, graduaciones. Es Beyoncé, Halo.

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2: Le pasamos los micrófonos a Jaime, que ya sabes, está en algún punto de la ciudad. Nos estaba platicando cosas súper interesantes. Nos quedamos picados, así que mi querido Jaime, volvemos contigo. Adelante.
3: Así es, UFE, familia Radio Disney, justamente para que no se queden tan picados. 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

Vicentico, algo contigo en Radio Disney 92.1. Tenemos a la persona ganadora de estos accesos para el concierto de Oliver Tree este 30 de mayo en el Pabellón Oeste. Nathan Santiago, con terminación 4731, dice que su canción favorita es Life Goes On. Así que ya estás ahí, cortesía de Radio Disney 92.1. Queridos Crazy Horses, se acabó lo que se vendía en la Ofi con Ofe. Regreso mañana con ustedes a las 10 de la mañana. Sale en modo fin de ya en viernes, viernes de quincena. Y que Dios nos bendiga a todos. Oigan, los te quiero mucho. Gracias como siempre por sus oídos que le dan sentido a mi trabajo. Gracias a la señorita productora Valecita. Valecita, te quiero mucho. Eres una gran productora. Me encanta el compromiso, la entrega, el profesionalismo de Valecita para este programa. Y también, por supuesto, todo el talento, todo el conocimiento de mi queridísima Moni, que Moni, ¿sabes qué? Hace especiales los jueves retro. O sea, toda la programación de Radio Disney siempre, pero el jueves retro en especial. Y es que mira, por ejemplo, Adrián dice: hola Radio Disney, qué buen jueves retro se están aventando aquí en la oficina. Me están mirando raro porque me le estoy pasando cante y cante, pero ni modo, que soporten. Y el jueves retro sigue y te va a seguir acompañando, así que no te muevas. A continuación también parla contigo hasta las 6 de la tarde. Yo soy Oferen, me encuentras en redes sociales como Oferen.Valenzuela en Instagram. Ahí te espero para echar chisme y también como Radio Disney MX. Mira, como Rosana, así nos quedamos a fuego lento.

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2: Y hasta ese punto de la ciudad mandamos los micrófonos porque Jaime está compartiendo con nosotros muchas cosas súper interesantes. Así que, Jaime, por favor, nuevamente te escuchamos.
3: Así es, Ofe, familia Radio Disney. 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
5: Hola Radio Disney, el día de hoy quiero escuchar Billie Jean, por favor. Quiero remontarme a esos 1983 que mi mamá me contaba tanto que las fans solían desmayadas de los conciertos y Michael Jackson es mi artista favorito.

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Sin duda, una de las canciones más emblemáticas de la carrera de Michael Jackson cuando decidió convertirse en solista fue esta de Billie Jean, que de acuerdo a algunas declaraciones del señor Michael Jackson, esta canción fue escrita también para decirle a las fans que pues, le bajaran dos rayitas. ¿Por qué? ¿Qué creen? En algún momento, pues como salía de gira con sus hermanos, pues se decía que eran muy coquetillos, ¿verdad? Y entonces las fans pues querían ahí como que sacar provecho y el señor Michael Jackson muy inteligentemente dice, "The Billie Jean is not my lover." O sea que no estaba yo teniendo ningún tipo de aventurilla ni nada. Éramos chicos bien portados, éramos chicos, pues además que traían a un papá que les exigía y les exigía y les exigía. Entonces, esta canción fue escrita justo en base a todo eso que vivieron Billie Jean, más bien Michael Jackson, con sus hermanos. Ya son las 2:06. Bienvenidos, bienvenidas a todos ustedes. Estamos en este jueves retro y el día de hoy iniciamos con este rolón de Michael Jackson. Porque, pues, hoy tenemos un programa muy especial. Lo vamos a dedicar justo a esa década maravillosa a la que muchos de ustedes dicen que ha sido la mejor de todos los tiempos. Y sí, estamos hablando de los 80s. Por lo que la pregunta de hoy es, ¿qué recuerdo te traen los 80s? ¿Qué hiciste? ¿Dónde estabas? ¿Qué música escuchabas? ¿Cómo te vestías? Dinos todo a través de tu conexión 5551-470921. El señor productor ya se estaba graduando en los 80s. Él dice que ya estaba recibiendo su título, aunque diga que era un bebé. Yo sí era una bebé en los 80s. No voy a decir en qué año. Pero sí era una muy, muy bebecita. Era hermoso. Me hubiera encantado vivir en todo su esplendor los 80s, porque había cosas maravillosas, desde la música hasta la moda, de todo lo que esta transición también de la tecnología, una cosa maravillosa, espectacular. Ustedes díganos 5551-470921, ¿qué recuerdo les trae de los 80s? ¿Qué hicieron? ¿Dónde estaban? ¿Qué música escuchaban? ¿Estaban en la escuela? ¿Estaban, no sé, eran unos bebecitos? Ustedes cuéntenos, 5551-470921.

porque el día de hoy le vamos a dedicar este maravilloso programa a ese, a esa maravillosa época de los ochentas que sabemos ustedes aman y disfrutan. Y bueno, hablando justamente de los ochentas, vámonos con un año que sin duda fue emblemático en el mundo de la música. En 1985 se publicaron un montón de canciones, un montón de artistas hacían música y sonaba muy peculiar. Una de ellas fue Madonna, que en ese momento estaba pues empezando a surgir, le empezaba a decir al mundo, oigan, aquí estoy, yo vine a revolucionar la música. Era 1985 cuando salía esta maravilla llamada Into the Groove, que por cierto vamos a escuchar en este momento. Quédate, estamos en el jueves retro de tu radio, Radio Disney, mi nombre es Perla y voy a estar contigo de aquí hasta las 6 de la tarde y vamos a hacer este viaje ochentero. En Instagram me encuentras como Perla Martínez o arroba soy Perla MTZ. Quédate con nosotros, estás en Radio Disney. 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
2: Y en este momento hacemos contacto con Jaime. Querido, cuéntanos dónde andas y qué nos vamos a llevar con ustedes. Platícanos.
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0: ¿Se acuerdan de esos peinados de crepé altísimos? Bueno, los flecos, las sombreras, estos bailes que parecía que estábamos como aplastando alguna hormiga, algo, algún animal. Bueno, pues eso nos recuerda esta canción de Flans que se llama Me he enamorado de un fan. Ya son las 2:27. Hoy estamos recordando estos deliciosos, bellísimos, inolvidables 80s. ¿Qué estabas haciendo? Hola, Eli.
1: Híjole, yo en los 80 tenía escasos 5 años. Pero, ¿qué crees que mi mamá, mis tías les gustaba mucho? Y en ese tiempo era muy sonado las cumbias. No sé, era la del Negro José. Fueron las mejores experiencias que he tenido en mi vida y de las más bellas. Soy Eli, saludos.
0: Ay, mi Eli preciosa. Te mando un beso y un abrazo grande. Nos encanta siempre tu buena onda. Hola, Héctor.
2: ¿Qué recuerdo? Primeramente, el Mundial de México 86.
0: Claro.
2: Donde Argentina fue campeón y la muy famosa mano de Dios de Diego Armando Maradona, uh-huh. El golazo de Miguel Negrete, después el temblor del 86. ¿Qué más recuerdo? Ah, por la época, una de las tantas épocas doradas de las poderosísimas

0: Águilas del América, donde estaba Alfredo Tena, Brailovsky, Héctor Miguel Celada, y de música estaba Timbiriche, híjole.
1: Oye, Héctor, nos diste, bueno, todo un glosario de los ochentas, me encanta, muchísimas gracias. Bueno, para aquellos que no se acuerden o quizás no tengan ni siquiera noción de qué onda con los ochentas, fíjense que la década de los ochentas fue considerada una época dorada gracias a la explosión de la creatividad. También hubo esta transición entre la era digital y la cultura pop, lo que les decíamos hace ratito, ¿no? Fue un periodo de intenso optimismo donde todo parecía posible, desde el nacimiento de la tecnología personal hasta el auge de las superestrellas. No sé si ustedes se acuerden, pero en la televisión hubo una llegada importantísima que le dio difusión, bueno, a casi todas las bandas y los artistas que escuchamos en los noventas. Estamos hablando sin duda de MTV, que convirtió las canciones en experiencias visuales. Quien no se presentara en MTV, quien no saliera en MTV, era totalmente desconocido. Fue lanzado a la fama y a su vez MTV creaba, pues obviamente, muchos programas como Celebrity Deathmatch. ¿Se acuerdan cuando se peleaban los artistas ahí como de plastilina en un ring de boxeo? Una cosa maravillosa que sin duda MTV marcó un antes y un después. Fue una era de oro para el pop, para el rock, para el heavy metal, para el synth pop, dejando clásicos inolvidables que aún dominan la cultura actual. Y es que en los ochentas y principios también de los noventas, pues empezaban a coexistir todos estos géneros. Y bueno, no sé si ustedes se acuerdan que en las fiestas, por ejemplo, de pues familiares, en las fiestas de Navidad, sobre todo en las de Navidad donde nos reuníamos todos, sonaba esta canción de Garibaldi, ¿sí o no? ¿Sí o no? Platícanos, 55-51-47-092-1, era sin duda el soundtrack de las fiestas familiares mexicanas y esto sonaba más o menos así.

Sin duda, los 80s tenían muchos sonidos, muchas caras, y de ahí pues pudimos conocer a Patti Manterola, al señor Sergio, ay, se me fue su apellido. Sergio Mayer, bueno, una cosa maravillosa, y pues ahí también salieron muchos, muchos artistas en los 80s, principalmente cuando se presentaban con el señor Raúl Velasco. Entonces, nos encanta estar recordando esta maravillosa época, y bueno, te invitamos a que te reportes a través de tu conexión 55 51 47 0 92 1, para que nos digas, pues obviamente, ¿qué estabas haciendo? ¿Cómo recuerdas esta época maravillosa? Mientras nosotros te contamos la experiencia Palcora, ya tiene ganador. Y es que tuvimos una competencia feroz, pero Jean-Paul Rocha Núñez se quedó con la victoria, así es que muchísimas felicidades, mi querido Jean-Paul. Y te recordamos que disfrutarás de un traslado especial, un meet and greet exclusivo con Cristian, el concierto y una cena muy, muy especial para cerrar, mira, con broche de oro esta gran noche. Gracias a todos por participar, y si quieres enterarte de las mejores experiencias, mantente atento de tu radio, Radio Disney 92.1. 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Era una jovenzuela, era una muchachita que apenas conocíamos. Ella era Lucero, y por supuesto que todos cantábamos esta canción. ¿A poco no? ¿A poco no, señor productor? Usted creo que produjo esta canción. Ella es Lucero, esto se llama Cuéntame. Ya son las 2:35. Estás en Radio Disney.

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3: 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Perlita, regresamos en un ratito más.
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0: Bueno, si hay canciones ochenteras, no podía faltar esta de Menudo, donde seguramente nuestras mamás, nuestras tías eran fans. O sea, este es como nuestro BTS, como estas boy bands que se formaron en los ochentas y que, bueno, muchos años después, muchos de los integrantes de Menudo, pues, hicieron carreras en solitario. Te estábamos preguntando, o te estamos preguntando más bien, ¿cómo viviste los ochentas? ¿Qué recuerdas de los ochentas? Hola, Mario.
1: Hola, Perlita, ¿qué tal? Muy buenas tardes. Antes que nada, te mando un saludo. Me encanta tu voz. Todas las tardes te escucho trabajando en home office. Me llamo Mario, te hablo desde la alcaldía Benito Juárez. Pues sí, la década de los ochentas fue para mí la mejor década. Andaba en la secundaria y pasaron muchas cosas en esa década. Por ejemplo, en 1984 se celebraron los Juegos Olímpicos de Los Ángeles. Un año después, en 1985, pues me tocó vivir el terremoto de la Ciudad de México. Y el Mundial de 1986.
0: Oye, mi querido Mario, te tocaron pues acontecimientos bien importantes. Te mando un abrazo con todo mi cariño y gracias por elegir Radio Disney 92.1. Aquí te vamos a estar acompañando mientras tú haces home office, ¿va? Otra de las canciones que también sonaron fuerte, fuerte en los ochentas, seguramente te vas a acordar de ella. Él es Pablito Ruiz y esto se llama Cachetada. Ya son las. Luego no quieren que seamos dramáticos. Vean nada más las canciones que escuchamos. Quédate, estás en Radio Disney.

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3: Son las 3.
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5: Hola Radio Disney, ¿me podrían complacer en este jueves retro con la canción de Esa Niña de Luis Miguel? Me trae muy buenos recuerdos, ya que un chico en la secundaria llamado Terry Anthony me la dedicó. Y ojalá, si me estuviera escuchando, poderle decir que aún lo quiero.

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1: Ya son las 3:05 y sí, con mucho agrado, con mucha alegría, le damos la bienvenida a Sophie. Cuéntanos, Sophie, ¿cómo estás en esta tarde?
2: Perlita, qué gusto estar contigo una tarde más aquí en Mundo ESPN. Hoy, pues, con más información mundialista, porque como bien lo comentábamos, pues ya todo es mundial prácticamente.
1: Todo ya se trata de esta justa deportiva que está a nada de iniciar. Y bueno, vamos a entrar de lleno porque hay una noticia que le ha estado dando vueltas al mundo en tan solo que 48 horas, quizás menos. Fíjense, el poder de las redes sociales, para bien y para mal. A mí eso es lo que me sorprende, porque si bien podemos utilizarlas, ¿no? Para poder elevar la voz de ciertas cosas, también se pueden utilizar para ser famosos a personas correctas, como es el caso de Tim Payne, mi querida Sophie. Cuéntanos toda la historia.
2: A ver, les platico. Ustedes van a decir, ¿quién es Tim Payne? Nunca lo había escuchado en mi vida. Y exactamente de eso se trata esta historia. Sí. Bueno, un creador de contenido argentino llamado Valen Scarcini dijo, oigan, para empezar a sentir la vibra mundialista, pues se me ocurrió algo. Busqué al futbolista menos famoso de la Copa del Mundo, al que menos seguidores tiene en redes sociales, y les propongo algo. Vamos a hacerlo famoso, vamos a seguirlo antes de que empiece el mundial. Bueno, Perlita, este video se fue a las nubes en Argentina, en toda Latinoamérica, llegó hasta México, y de tener más o menos 4,700 seguidores en su cuenta de Instagram, este jugador Tim Payne, ahorita que estamos hablando, tiene 987,000 seguidores. Es una locura.
1: Es una locura, y justo refuerzo el comentario, el poder impresionante de las redes sociales. O sea, está a nada de llegar a 1,000,000 de seguidores. Y bueno, no solo es el millón de seguidores, sino toda la gente que ya lo vio, que seguramente es mucho más, que ya se enteró de la existencia. Y si me permites acotar algo, el señor Tim Payne ya subió un video de agradecimiento, les dijo a todos en español y en inglés gracias, porque pues obviamente él no se lo esperaba, y es algo que me parece maravilloso, y sobre todo para no enaltecer como tal a la figura, sino también al deportista, ¿no? O sea, Tim se ve que ha hecho increíbles cosas en la selección en la que pertenece, y nosotros quizás luego nos vamos con los más populares, no sé, un Cristiano Ronaldo, un Messi, quizás también un Neymar, pero ¿qué pasa con estos jugadores que pues nada más tienen 4,000 seguidores y también son increíbles, ¿no? Son buenos en lo que hacen.

0: Sí, definitivamente esta ya es una historia del mundial y todavía ni siquiera arranca. Sí. El jugador da las gracias en el video en español porque él mismo cuenta, ¿no? O sea, uh-huh. Me metí a mis redes porque estaban explotando, no sé qué hice, no sé qué pasó. Y después le contó al creador que había visto su video y le agradeció pues personalmente vía mensaje. Ahora sube este video en español y de verdad cada vez que le das refresh uh-huh. al Instagram de Tim Payne, bueno, sube bastantes seguidores, ya estamos en 994,000. Que no nos sorprenda, Perlita, que cuando acabemos de hablar el día de hoy pues ya haya llegado al millón de seguidores.
1: No, y espérate, cuando acabe el mundial, porque todavía no empieza. Entonces, imagínate en el transcurso de toda esta justa mundialista, ¿cómo va a pasar? ¿En qué números va a quedar? Cosa que me parece extraordinaria porque se trata de apoyar, se trata también de viralizar a grandes deportistas como lo es Tim. ¿Pero te parece, mi Sofi, si regresamos en un ratito, a ver si ya llegó al millón? ¿No? Regresamos Perfecto. En un ratito. Regresamos en un ratito, vamos a escuchar música de los 80s y esto es del señor Mijares, se llama Bella. Bella como todas sus caritas, todas de ustedes. Ya son las 3:10, estás en el Jueves Retro de tu radio, Radio Disney.

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0: acuerdan del video de esta canción? Estaban en la playa y Diego Schwenning, exacto, señor productor, hacía ese pasito de una mano hacia arriba y con estos pantalones muy aguados, muy bombachos, tipo lo comía, ¿se acuerdan? Sí, estaban todos vestidos de blanco. A ver, ¿cómo era el pasito, señor productor? Eso, uno, dos. Muy bien, pues seguimos con nuestra querida Sophie aquí en el mundo y ESPN a través de Radio Disney 92.1, platicando justamente del impacto tan impresionante que son las redes sociales hoy en día. Esto no existía en los 80s, Sophie. O sea, en los 80s a lo más que podías llegar era aparecer con el señor Raúl Velasco en algún en acción, por ejemplo, ¿no? Hablando de los deportes, o en Familia con Chabelo, ¿no? Entonces, ¿en dónde, señor? En Deporte B también, ¿no? Entonces, ya cuando aparecías en este tipo de programas, ya eras famoso. Y ahorita hemos de decirles, Sofi, tú da la noticia, porfa.
1: Oye, me estoy dando cuenta que traje la noticia más tecnológica en Jueves Retro.
0: Sí.
1: O sea, súper mal de mi parte, pero...
0: No, pero está perfecto. Sí.
1: Comentarles que Tim Payne ya es oficial. En Instagram ya ha llegado al millón de seguidores en menos de 72 horas. Una locura. Así que, bueno, si pueden, síganlo solo para seguir con esta vibra mundialista y apoyar al futbolista neozelandés durante la Copa del Mundo.
0: Yo me pregunto, Sofi, ¿nosotras cuándo vamos a llegar al millón?
1: No, hombre.
0: Di tus redes, nada más para ver si acumulas un par más.
1: ¿Dónde te arroba encontramos? Sofía Mogo en todas las redes sociales. Ahí ahora sí que yo solo quiero pegar en la radio para llegar al primer millón, ¿no?
0: Exacto. A mí me encuentran en Instagram también como arroba soy perla mtz. A ver cuántos acumulamos de aquí a que acabemos Mundo y ESPN, Sofi. Cuéntanos acerca de NBA Playoffs, porque hay actividad importante, Sofi.
1: Sí, habíamos comentado la importancia del juego 5 entre Oklahoma City Thunder y el San Antonio Spurs, que quien gana el juego 5 casi siempre, pues es quien gana la serie, y lo ganó ni más ni menos que el Thunder, así que bueno, la serie ya está 3-2 favorable a los que hoy son y siguen siendo los campeones de la NBA.

0: Vamos a ver qué sucede el día de hoy, Perlita. 6:30 de la tarde se juega el juego 6. A las 6:30 de la tarde en San Antonio, y veremos si será necesario un juego 7 o si Oklahoma dice, bueno, pues hasta aquí, y se enfrenta a los Knicks en las grandes finales de la NBA. Así, el reporte, el deporte ráfaga, que ya está en sus últimas instancias durante esta temporada.
1: Y mira, nada es coincidencia, mi Sofi, porque nos traes información de la NBA, y recordarle también a la gente que en los ochentas, bueno, finales de los ochentas, principios de los noventas, una figura imprescindible de este gran deporte, sin duda, era Michael Jordan, ¿no? Entonces, ¿quién puede olvidar estos grandes inicios de Michael Jordan? Que bueno, él lo dice en una serie que protagonizó precisamente sobre su historia de vida y de deporte, pues obviamente que era un hombre muy disciplinado, y sin duda yo creo que todos los deportes merecen esta, o bueno, les exigen esta disciplina, y sin duda Michael Jordan es un gran ejemplo de esta disciplina, de dedicación, y no por nada nos traes toda la información sobre la NBA, Sofi.
0: No, totalmente. Jordan definitivamente es un ejemplo a seguir, yo creo que para todos los que juegan en la duela desde hace muchísimos años. Así que, bueno, es perfecto para continuar.
1: Perfecto. Muchísimas gracias, Sofi. No te nos vayas, porque hay información importante sobre esta oferta mundialista cortesía de ESPN para el Mundial. Así es que Sofi nos tiene todos los detalles. Esto va a suceder después de que escuchemos este rolón que también sonaba fuerte en los ochentas. Ellos son Caifanes. Mátenme porque me muero.

0: Uno no puede interrumpir rolones como este, ¿sí o no, Sofía? O sea, no podemos decir a la mitad algo porque sería un crimen, ¿no?
1: Tremendo rolón, verdaderamente soy quien dice pongan Caifanes en las fiestas.
0: Oye, mi Sofi, cuéntanos acerca de esta oferta mundialista de ESPN para el mundial, porque pues supimos que ahí en las instalaciones de ESPN hubieron figuras importantísimas, no solo del deporte, sino en general de la cultura pop, como el señor Hugo Sánchez, también estuvieron varios, pero cuéntanos acerca de todo esto.
1: A ver, te empiezo a contar un poco, Perlita, de lo que será la oferta mundialista de ESPN para este mundial. Y es que no solo vamos a tener la mejor cobertura del evento y los mejores debates, el mejor análisis, sino que podrán ver a personajes como tú bien lo comentas, Hugo Sánchez, Ricardo Peláez, Jared Borghetti, que saben lo que es portar la camiseta de la selección mexicana y ahora, bueno, pues están de este lado regalándonos su análisis. Y por otro lado, pues no solo va a ser eso, ¿no? No solo va a ser la televisión, sino que va a ser una cobertura 24/7. No solo va a ser la tele, sino que después vas a poder ir a Disney Plus. Si te perdiste algún programa, puedes sintonizarlo ahí. Y también en Disney Plus habrá productos originales. 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
0: Uy, mi Sofi, se escucha súper interesante, pero bueno, como bien dices, vamos a regresar contigo a platicar más a fondo de toda esta oferta mundialista, pero déjenme decirles a toda nuestra audiencia que nos acaba de llegar un mensaje muy importante de Mamalucha para todos los que quieran aprovechar el Hot Sale.
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0: Muchísimas gracias, Mamalucha, y en breve regresamos con Sofi Moreno para platicar justamente de toda esta oferta mundialista. Vámonos con música del señor Bob Dylan. Esto se llama Knocking on Heaven's Door. 3:36, estás en Radio Disney.

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5: Hola, hola. Te saluda Ale Cruz. La presidenta Claudia Sheinbaum anunció las inversiones empresariales en el sector de salud con un total de 21 mil millones de pesos, entre ellas la compañía dedicada a la atención médica Abbott, Grupo Neolpharma, Opela, Laboratorios Kenner y Bayer. Según la encuesta nacional de ocupación y empleo del INEGI más reciente, la tasa de desempleo en México se ubica históricamente baja, registrando 2.5% de la población económicamente activa a nivel nacional. El Servicio Meteorológico Nacional dio a conocer la entrada del Frente Frío 51, que ocasionará lluvias en varios estados del país durante los próximos días. Recomendó a la población tomar precauciones, evitar salir sin paraguas y planificar los traslados.
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0: Escuchamos a Soft Cell, que también pertenece a esta maravillosa década de los ochentas, y por supuesto, también hacemos nuevamente contacto con Sophie, que nos estabas platicando toda la oferta mundialista que tiene para nosotros ESPN. Cuéntanos, Sophie.
1: Sí, a ver, seguramente por ahí estoy 100% segura de que hay un fan o una fan de RBD. ¿Por qué digo esto, Perlita? Porque Poncho Herrera es el refuerzo de ESPN y tendrá un contenido llamado Encuentros Sin Fronteras, en donde entrevista a mucha gente, deportistas, gente del medio. Y en una entrevista, bueno, pues hablará con Anaí, así es, su compañera en RBD. Así que yo sé que muchos estarán ansiosos, ansiosas por escuchar esa conversación. Poncho también entrevistó a Hugo Sánchez, a Kaká, a Marta Higareda, al Kun Agüero, a Diego Boneta. Son algunos de los personajes que pudimos ver en el intro de Encuentros Sin Fronteras, y esto por supuesto que lo podrán ver por Disney Plus.
0: Bueno, se escucha maravilloso. Imagínate una conversación. De por sí, escuchar hablar a Hugo Sánchez, nos guste o no, pues sin duda es un gran representante de los deportistas más importantes de nuestro país. Y luego que nos guste el chismecito, pues también están ahí, ¿no? Está padre esta combinación, Sofi.
1: Está buena esta parte entre deporte, chismecito, sí, artistas, un poco lo que hacemos en este espacio. Pero si para ustedes lo más importante es lo deportivo, bueno, también tenemos un contenido que se llama Desde el Tri, donde Javier Alarcón pues encabeza las entrevistas con futbolistas mexicanos que se encuentran en distintas partes del mundo. Es decir, fue a entrevistar a todos aquellos seleccionados mexicanos que están jugando hoy por hoy en Europa. Tuvo una conversación con ellos y esa serie de entrevistas también la podrán ver por Disney Plus.
0: Ay, me encanta. La verdad es que la oferta mundialista que nos da ESPN es bastante completa y como que abarca todos los ángulos, y no solo es el deporte, sino que también el deporte es la excusa perfecta para poder unir a más figuras, ¿no, Sofi?
1: Sí, y hablando de figuras, a ver, también yo creo que hoy en Jueves Retro, sobre todo, les va a emocionar mucho esta noticia, y es que Andrés Bustamante está también de regreso en ESPN, en Disney Plus, sí, el famosísimo Willy con sus cápsulas especiales, y pues ya saben, sus clásicos personajes en todo el mundial. Va a estar en plataformas digitales y por supuesto también en televisión. Entonces escríbanos, ¿no? ¿Quién vio al Wiri Wiri? ¿A quién le gusta? ¿Quién no le gusta? Casa acepta de todo, pero estoy segura de que muchos estarán contentos del regreso de Andrés Bustamante a otra cobertura en el Mundial.
0: Sin duda, no se lo pierdan por Disney Plus, nada de lo que nos está platicando Sophie, y por supuesto vamos a estar muy pendientes y toda la información de primera mano la vamos a traer de gracias a ESPN en voz de mi querida Sophie Moreno. Muchas gracias, Sophie, nos encontramos mañana, ¿te late?
1: Me late, como siempre, un placer. Gracias a ustedes y les deseo un feliz jueves.
0: Perfecto, muchísimas gracias, Sofi. Recuerden que ESPN, Mundo ESPN, es todos los días de 3 a 4 de la tarde, así es que no te lo pierdas. Vámonos con música también de Fobia. Esto se llama Microbito. Uy, 3:53. 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
13: Son las 4.
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14: Hola Radio Disney, ¿cómo están? Mi nombre es Mauro. Bueno, el hablar de INXS es hablar de mi grupo favorito, que desde niño, cuando mi hermana llevó el LP para escucharlo, me enamoré de Australia, me enamoré de Michael Hutchins y de su música.

Escuchamos a INXS, sin duda un referente también de los años 80. Ya son las 4:06 y así es como abrimos esta tercera hora de programa contigo. Te preguntamos, pues, ¿cómo viviste los 80? ¿Qué recuerdas de la década de los 80? Porque en esta ocasión estamos recordando esa maravillosa década. Por acá Alex nos dice: yo, aunque todavía no nacía, pues soy 2000ero, mi mamá me inculcó a las artistas ochenteras como Yuri, Amanda Miguel, Juan Gabriel, Camilo VI. Supe del fin de la Guerra Fría, fue la boda de Diana y Carlos, salió mi película favorita E.T. y el programa que veía Mom siempre en domingo. Saludos, acompañando de una nieve de chongos zamoranos. ¡No, hombre, qué delicia! Muchísimas gracias, mi querido Alex. Acabas de dar puro referente ochentero. No, qué cosa. Esto de todos los artistas que salieron, muchos salieron del concurso de este llamado OTI, como lo fue Yuri. Ustedes recordarán que habían estos concursos donde pues encontraban y se concursaban artistas que en ese momento eran sumamente desconocidos. De ahí la presentación icónica del señor Juan Gabriel, óiganme, José José, que hasta le avientan flores. Por ahí estaba Angélica María, también estaba el señor Alberto Vázquez, viéndolo cuando José José era apenas un chamaquito. Una cosa espectacular, muchas cosas pasaron en los ochentas, y bueno, nosotros queremos preguntarte, ¿qué es lo que tú recuerdas de esa época? 55-51-47-092-1, como bien lo decía mi querido Alex, se estrenó la película de E.T., pero también la famosísima Volver al Futuro o Back to the Future, y también Los Cazafantasmas, que fueron sin duda grandes películas, grandes producciones que rompieron la taquilla. En la revolución tecnológica fue el punto de partida de la revolución digital. No sé si ustedes se acuerden, pero vimos la democratización de la tecnología con la llegada de las primeras computadoras personales como la IMB o la IMB PC y la Commodore 64. ¿Alguien se acuerda de estas? 55-51-47-092-1. Y bueno, en el mundo deportivo, ya lo decíamos, se realizó el Mundial México 1986. Y bueno, el país se convirtió en el centro del fútbol global por segunda ocasión. Y bueno, ¿quién lo diría que muchos años después también seríamos nuevamente sede en este 2026? Cuéntanos, platícanos. 55-51-47-092-1. En lo que nos cuentas, vámonos con música de Simple Minds, que también, si me lo permites, es ochenterísima. Así sonaban los ochentas.

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Estamos recordando los dulces ochentas con música de Hombres G. Esto se llamó Marta tiene un marcapasos. Ya son las 4:26 y sí, señoras y señores, tenemos que contarles algo importante. La ruta del gol ya está aquí. 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Disponibles solo en Sliders MX. ¿Qué les parece si seguimos escuchando estos hermosos, qué digo hermosos, maravillosos ochentas con canciones que nadie se imaginó que podían pegar? Eso decía el señor Robert Smith porque no quería sacar esta canción. Decía, es que esto se sale completamente de lo que The Cure ha hecho. Sin duda, cometió un gran acierto el decir, ok, va. Porque esto catapultó a la banda y muchos los conocimos gracias a Boys Don't Cry. Quédate, estás en Radio Disney.

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Escuchamos a Pandora y sí, hay canciones que nos recuerdan, que nos transportan a esos maravillosos ochentas, y esta sin duda es una de ellas. ¿Sí o no? ¿Sí o no? La verdad es que nuestras mamás, nuestras tías, nuestras abuelas seguramente en algún momento nos dijeron, no le cambies. Deja esa canción. Ya son las 4:47 y he de contarte que The Mandalorian and Grogu de Star Wars te espera en cines y los queremos invitar a participar por un kit exclusivo de The Mandalorian and Grogu de Star Wars. 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Si quieres participar por un kit de Disney que además incluye una mochila edición especial, una playera, unas orejitas y un sticker, quédate muy pendiente del despertador de Radio Disney 92.1 con Leslie y Diego, porque el día de mañana, 29 de mayo, darán a conocer la dinámica de este asombroso kit de Disney. 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Y otra canción que seguramente tu mamá, tu tía, tu abuelita, no sé, alguien, tu papá también pudo haber sido. ¡Súbele! ¡Súbele! Porque esa canción me llega. Es nada más y nada menos que Yuri. ¿Es ella más que yo? No lo creo. 4:48.

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2: Hola, soy Alex Márquez. Cuando tenía yo 18 años, Take On Me fue algo que me marcó porque en todas las fiestas de la prepa esa canción me prendía, pero muy, muy, muy buena.

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1: Es una experiencia interactiva donde van a conocer mundos increíbles, criaturas emblemáticas, van a ser equipo y además van a cumplir una misión muy importante. Entonces, este es el momento de participar con Radio Disney 92.1 por tus invitaciones para este 31 de mayo y 1 de junio por la tarde. Ojo aquí. 31 de mayo y 1 de junio por la tarde. Chécale bien la agenda, si puedes, si no. Y si sí puedes, participa en este momento enviando a través de tu conexión 5551470921 tu R de Paz, tu nombre completo y además tu número de celular y tu correo electrónico. Y dinos en un audio, ¿qué es lo que más te gusta de este videojuego de Minecraft y por qué? Muy fácil, muy sencillo, para que todos nos vayamos a disfrutar de esta maravillosa experiencia llamada Minecraft Experience Villager Rescue. Te seguimos escuchando a través de tu conexión 5551-470921. ¿Te acuerdas también de lo que llamaban el High Energy? Bueno, pues una de esas canciones que fueron también muy populares dentro de ese género o dentro de esa, pues, no sé, es que no es género, ¿sí, señor productor? Sí, sí es género. Bueno, el punto es que una de las canciones que más se bailaban cuando te ibas que de baile con la familia, con los amigos, era esta de Carlos Pérez.
2: Siempre

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0: Maniner fue lo que escuchamos en esta tarde cuando son las 5:21 y también lo que vamos a escuchar son a nuestros felices, felices ganadores que se van a ir a esta experiencia padrísima de Minecraft, Villager Rescue. Y pues, ¿qué tenían que hacer? Bien sencillo, bien fácil, tenían que decirnos pues qué es lo que más les gusta de este videojuego. Hola.
1: Hola, Disney. Lo que me gusta más de Minecraft son los mobs.
2: Hola, a mí me gusta Minecraft porque podemos construir en cualquier material y hacer pues comunidades de cualquier tipo, con animalitos, con formas, con todo. Gracias.
3: A mí me gusta el juego de Minecraft porque mis hijos pueden echar a volar su imaginación y crear cosas que se imaginan.
0: Muchísimas felicidades a Julián, a Mónica Reyes y a Abraham Díaz. Gracias por participar con Radio Disney 92.1. Se van a esta gran experiencia que no se pueden perder. Recuerden que hay más oportunidades. Solo tienen que estar bien pendientes de tu radio, Radio Disney. Y seguimos recordando los deliciosos, los inolvidables 80s con este rolononon que el señor George Michael interpretó de una manera soberbia. Aquí está Careless Whisper, 5:23. Estás en Radio Disney.

0: Esta es una gran canción de George Michael, Careless Whisper, se llamó. Ya son las 5:27 y oigan, tenemos un llamado muy especial aquí en tu radio, Radio Disney. ¿De quién creen? 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
2: 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Y hablando de oportunidades, vamos ahora a descubrir toda la información deportiva con nuestros especialistas.
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4: Radio Disney, muy buenas tardes. Soy Eric Gómez de ESPN. Hoy les cuento que hay tensión en la selección de Estados Unidos porque su entrenador Mauricio Pochettino ya está platicando con el AC Milán para tomar las riendas de este equipo después del Mundial. En el último año, Pochettino ha sido señalado por varios clubes como una opción, incluyendo Brentford y Tottenham de la Premier League, aunque se ha negado hasta ahora. El contrato de Pochettino con Estados Unidos termina al final del Mundial. Un día después de que se reportara el fichaje del delantero inglés Anthony Gordon, el Barcelona no para y ahora va por Julián Álvarez, la estrella argentina del Atlético Madrid. Fuentes consultadas por ESPN comentan que el jugador le costará más de 100 millones de euros a los Blaugrana, aunque su cláusula de rescisión está valorada en 500 millones de euros. Esta mañana en Roland Garros, el tenista argentino Juan Manuel Cerúndolo venció de forma sorpresiva al italiano Jannik Sinner, el favorito de muchos para ganar el torneo. Desde París, Cerúndolo habló con ESPN, admitiendo que tuvo suerte porque Sinner se acalambró. Radio Disney, me despido por ahora y les recuerdo que los mejores contenidos de ESPN están en Disney Plus. 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

Esta es información corroborada por el señor productor que vivió su época ochentera a todo lo que daba y nos informa que esta canción de Alaska y Dinarama fueron de las primeras canciones que llegaron como rock en tu idioma, ¿verdad, señor? Usted la produjo, bueno, usted vio nacer muchas cosas y los ochentas fueron sus años dorados. Oigan, ya nos despedimos, muchísimas gracias a todos ustedes por dejarnos acompañarles, esperamos que hayan disfrutado de este jueves ochentero, más que, pues sí, es retro, pero nos fuimos directo y sin escalas a los ochentas. Esperamos les haya traído grandes recuerdos y sigan disfrutando de este jueves retro a través de Radio Disney 92.1. Te vas a quedar en compañía de mi querida Alison, que va a estar contigo de aquí hasta las 10 de la noche. Y bueno, yo me despido, pero prometo, amenazo con regresar el día de mañana a partir de las 2 de la tarde. Vamos a tener más invitaciones para tus espectáculos favoritos. Así es que no te muevas, no le cambies y tenemos una cita el día de mañana. Ya te vi, ¿eh? Pinky Promise. A ver, quiero ver el dedo meñique. Perfecto. Mañana nos vemos por acá. Recuerda que en Instagram me encuentras como Perla Martínez o @soyperlamtz. Te vamos a dejar con este rolo, de los señores Enanitos Verdes. Ay, cómo se les extraña, ¿verdad? Bueno, lo mejor que nos pudieron haber dejado es esto, su música.

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9: Son las 6.
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11: Hola, Red Disney, ¿me podrían poner Pink de Aerosmith? Gracias.